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Son las 7 de la noche y 15 minutos. ¿Cómo olvidarlos? 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

0: Son las 7 de la noche y 24 minutos. 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
1: Son las 7 de la noche y 39 minutos. 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

0: Son las 7 de la noche y 45 minutos. 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

0: Son las 7 de la noche y 55 minutos.
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0: Son las 8 de la noche y 3 minutos.
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1: Son las 8 de la noche y 47 minutos.
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Son las 8 de la noche y 54 minutos. 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

0: Son las 9 de la noche y 2 minutos. 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

las 9 de la noche y 37 minutos. 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

Son las 10 de la noche y 5 minutos. ¿Cómo olvidarlos? 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

Son las 10 de la noche y 13 minutos. 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

0: Son las 11 de la noche y 6 minutos. 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

0: las 11 de la noche y 14 minutos.
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Son las 11 de la noche y 30 minutos. 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

0: Son las 11 de la noche y 42 minutos.
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0: Son las 11 de la noche y 53 minutos.
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5 de la mañana, 9 minutos, las 5:09. ¿Qué tal, amigos oyentes? Buenos días, un gusto acompañarlos en esta nueva jornada. Hoy es martes 7 del mes de julio del año 2026. Ahí está ahora dando inicio a una nueva jornada. Iniciando con su espacio musical, Buenos Días, donde la música popular y carrilera, la música que les da los buenos días todos los días en el inicio de sus labores. Aquí estamos presentes para entretenerlos en su hogar o sitio de trabajo. La mejor programación y compañía radial está con Radio Suroeste en los 1280 de la M y radiosuroeste.com. Mi nombre es William Cano y los estaré acompañando hasta las 7 de la mañana con lo mejor de la programación musical. Sean bienvenidos a una nueva emisión. Radio Suroeste les da los buenos días. Bienvenidos.

Herald de tu América y la canción La Barrigona. 5 de la mañana, 12 minutos, las 5:12 en la potente y popular de Antioquia, Radio Sudoeste. Les da los buenos días.

0: Son las aves de Oriente, cuatro espadas, 5:15 a.m. Tenemos la hora, son las 5:15.
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0: Los relicarios, aquí me tienes. 5 de la mañana, 19 minutos, son las 5 y 19.
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0: La música con Carlos y José y la canción Cuando salgo a los campos. 5 de la mañana, 21 minutos, tenemos la hora, son las 5:21. A esta hora escuchan Buenos Días.
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0: Saludo en esta mañana para Luz Angélica Arenas y familia, a esa hora de sintonía en Remolino del municipio de Venecia. Toda nuestra audiencia allá en Remolino, la saludamos con los buenos días.
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0: El caballero gaucho, el calavera. Ya son las 5 de la mañana, 24 minutos. La hora, las 5:24. 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

0: Son las estrellitas y la canción Los Altares. 5 de la mañana, 28 minutos, son las 5:28 en Radio Suroeste. A continuación les informo el resultado de las loterías jugadas ayer lunes 6 de julio. Mucha atención a las principales loterías. Inicio con la Lotería de Cundinamarca. Cundinamarca 8209-8209. Tolima 2318-2318. Dorado mañana 44-46-44-46. Dorado tarde 29-10-29-10. Culona 48-55-48-55. Astro Sol 88-20-88-20 de Acuario. Astro Luna 95-16-95-16 de Tauro. Pijao de Oro 51-40-51-40. Paisita día 4905-4905. Paisita noche 9723-9723. Chontico día 0740-0740. Chontico noche 8941-8941. Cafeterito tarde 8508-8508. Cafeterito noche 2014-2014. Sinuano día 0668-0668. Sinuano noche 9685-9685. Cash día 756-756. Cash noche 177-177. Play for día 97-92-97-92. Play for noche 90-66-90-66. Saman día 4904-4904. Caribeña día 26-31-26-31. Caribeña noche 78-83-78-83. Motilón tarde 95-87-95-87. Motilón noche 06-98-06-98. Fantástica día 35-33-35-33. Fantástica noche 77-50-77-50. Antioqueñita día 89-63-89-63. Antioqueñita tarde 24-34-24-34. Culona noche 44-26-44-26. Lotería de Cundinamarca. Cundinamarca 8209-8209. Resultados de Baloto. Balotas ganadoras: las 02, 12, 16, 27, 28. Y la Superbalota, la número 12. Baloto revancha. Balotas ganadoras: la 14, 17, 31, 42, 43 y la Superbalota, la 02. Este es el resultado de las loterías jugadas ayer lunes 6 de julio. Muchas felicitaciones a los ganadores. Vamos a una pausa comercial y en unos instantes retornamos con la programación musical. Están escuchando Buenos Días.
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4: Buen día, bendito Dios, buen día, bendición de Dios. Dios me los ilumine, la Virgen me los proteja, siempre anden con fe. Cuando salga, cuando se levante de la cama, cuando salga de su casa, persínese, échese la bendición, encomiéndese a Dios que le vaya bien en todo, y hay que tener fe, hay que creer en Dios. 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mí me duele el alma, a mí me parte el corazón cuando me llaman, taita, mire que yo tengo un ser querido, taita, vea que yo tengo un familiar que está en las últimas, que tiene cosas malas, graves, 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Jorge Eliezer, sí, Jorge Eliezer, sí, de él estoy hablando, de Jorge Eliezer Vaquero Mesa, sí señor, del mismo. Él nació 14 de agosto de 1959 en el sector de Cucharal Bajo. ¿Cuántas personas lo vieron sufriendo? 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
6: Cinco de la mañana, 40 minutos, las 5:40, seguimos a esta hora con la programación musical. Aquí estoy saludando a la familia Ramírez en Buenos Aires. Los saludamos con los buenos días.

0: Los paisanos de Montebello, ¿por qué me huyes? 5:43 tenemos la hora, son las 5:43.
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0: Es el dueto Jalisco y la canción de Cantina en Cantina. 5:46 son las 5:46 en Radio Suroeste, la emisora que les da los buenos días.
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0: A esta hora me acompañan por aquí oyentes. Muy buenos días.
2: Don William, buenos días. Don William, me hace el favor y me coloca Mil Ruegos por Rómulo Caicedo, Rocío Velázquez, en el barrio Salazar. Muchísimas gracias, que pase muy buen día, que Dios lo ayude mucho.
0: Muchas gracias igualmente a nuestra audiencia en el Salazar. Rocío, a esta hora en sintonía, la saludamos con los buenos días.

0: Mario Rodríguez y la canción Mil Ruegos. 5:50 a.m, son las 5:50 en Radio Suroeste, potente y popular.
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0: Oyentes ahí, está ahora en sintonía, muy buenos días.
2: Buenos días, don Wilson, reportando sintonía del municipio de España, Arleicán. Para saludarlo a usted en cabina.
0: Sí, y señor, muchas gracias.
2: A toda su familia.
0: Sí, gracias.
2: Bien.
0: Sí, señor, así es.
2: Salud.
0: Así es.
2: Y para saludar también a todos los oyentes del sureste antioqueño. Y para ver si hoy me coloca un disco de Vicente Fernández con Roberto Carlos.
0: Sí, señor.
2: Aunque mal paguen ellas. Muchas gracias, don Gustavo, don William, y que pase feliz santo día con estas buenas programaciones en Radio Sureste, potente y popular.
0: Es con mucho gusto, nuestros oyentes a esta hora programan sus canciones, con mucho gusto los complacemos y los saludamos con los buenos días. Arley, allá en el municipio de Hispania, los saludamos.

0: Vicente Fernández a dúo con Roberto Carlos y la canción Aunque mal paguen ellas. 5 de la mañana, 54 minutos. Son las 5:54.
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0: Saludando a una amiga y oyente en Burgos Medio.

Antonio Aguilar y la canción El Día de San Juan. 6 de la mañana en punto a las 6. Y a las 6 en punto Radio Suroeste rinde homenaje a los símbolos patrios.

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11: 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Que Dios los bendiga y muchas gracias por escucharme.
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13: Seis de la mañana, 17 minutos, las 6:17. Seguimos a esta hora con la programación musical. Están escuchando Buenos Días.

La música con las jilguerillas y la canción Que Dios te perdone. 6 de la mañana, 20 minutos, son las 6 y 20. A esta hora saludo oyentes en Miraflores. A toda nuestra audiencia en el corregimiento de Bolombolo, los saludamos con los buenos días.

0: Los cuatro del cafetal y la canción Ventera de Amor. Ya son las 6 de la mañana, 23 minutos. Son las 6 y 23 en Radio Suroeste.
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0: Saludo a esta hora a la familia Gaviria. Están en sintonía en el Cedrón del municipio de Tarso.

0: Él es Jason Jiménez y la canción El Mejor Caballo. 6 de la mañana, 26 minutos, son las 6 y 26 en Radio Suroeste. A continuación les informo el resultado de las loterías jugadas ayer lunes 6 de julio. Mucha atención a las principales loterías. Inicio con la lotería de Cundinamarca. Cundinamarca 8209-8209. Tolima 2318-2318. Dorado mañana 4446-4446. Dorado tarde 2910-2910. Culona 4855-4855. Astro Sol 8820-8820 de Acuario. Astro Luna 9516-9516 de Tauro. Pijao de Oro 5140-5140. Paisita Día 4905-4905. Paisita Noche 9723-9723. Chontico Día 0740-0740. Chontico Noche 8941-8941. Cafeterito Tarde 8508-8508. Cafeterito Noche 2014-2014. Sinuano Día 0668-0668. Sinuano Noche 9685-9685. Cash Día 756-756. Cash Noche 177-177. Play for Día 9792-9792. Play for Noche 9066-9066. Samandía 4904-4904. Caribeña Día, Caribeña Día 2631-2631. Caribeña Noche 7883-7883. Motilón Tarde 9587-9587. Motilón Noche 0698-0698. Fantástica Día 3533-3533. Fantástica Noche 7750-7750. Antioqueñita Día 8963-8963. Antioqueñita Tarde 2434-2434. Culona Noche 4426-4426. Lotería de Cundinamarca, Cundinamarca 8209-8209. Resultados de Baloto, balotas ganadoras, la 02, 12, 16, 27, 28 y la superbalota, la número 12. Baloto revancha, balotas ganadoras, la 14, 17, 31, 42, 43 y la superbalota la 02. Este es el resultado de las loterías jugadas ayer lunes 6 de julio. Muchas felicitaciones a los ganadores. Vamos a una pausa comercial y en unos instantes volvemos con la programación musical. Estamos presentando Buenos Días.
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4: Buen día, bendito Dios, buen día, bendición de Dios, bendición del Señor. Ya saben que yo soy su amigo, su mano derecha, su médico de cabecera. 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Así tenga la enfermedad más peligrosa, la enfermedad más rara, la enfermedad avanzada que tenga en su cuerpo, crónica, conmigo se cura porque se cura. 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Si no se cura con mis operaciones espirituales a larga distancia, no lo cura nada. 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Toda la familia comerciantes, todas las familias agricultores, toda la familia Cifuentes, la familia de Carlos Javier Cifuentes Morales, trabajadores, honrados, dándole al mundo para poder cosechar, para poder cultivar. Comerciantes también tenían sus negocios, ganaban plata, tenían clientela, les iba bien, estaban felices, tenían su moto, compraron su carro, consiguieron un furgón para llevar los productos. Y algo pasó por la envidia, por la misma envidia, la maldad, por la envidia, la competencia, la maldad, les hicieron mal, les hicieron daño, les botaron salamiento, cosas malas para verlos mal, para destruirlos, para arruinarlos. Y después de estar tan bien, de progresar, de echar para adelante, estar felices, después mantenían aburridos, mantenían del mal genio, destruyéndose y peleando en el hogar, estaban perdiendo la clientela, estaban perdiendo las ventas, empezaron a quedar endeudados, empezaron a sacar plata prestada, ya los amenazaban por los préstamos. Pero ¿qué es esto? 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
0: Minuto, a las 6:39, seguimos con la programación musical. Y estoy saludando a Argemiro Montoya, nos escucha en Monte Abajo. A nuestra audiencia en Monte Abajo, la saludamos con los buenos días.

0: El dueto América por un capricho tuyo. 6 de la mañana, 42 minutos. Son las 6 y 42.
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0: Saludo en esta mañana para Mario Arenas en Concordia. Lo saludamos con los

0: Son los relicarios, 4 copas. 6:45, son las 6:45 en la potente y popular de Antioquia. Les da los buenos días.
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0: Estoy saludando a Berta, nos escucha en Altamira. Nuestra audiencia en Altamira, la saludamos con los buenos días.

0: La música con José Mogollón y la canción La Enredadera. 6:49 son las 6:49.
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0: Oyentes a esta hora en sintonía, muy buenos días.
2: Buenos días, don William, ¿cómo amaneció?
0: Muy bien, usted, excelente, William, gracias a Dios.
2: Un saludito para Hermín Zulacedo en Betania, a su novio Acevedo.
0: Sí.
2: Y familia en el Reempuje. Y Ramiro Acevedo en Llanaditas, todos sus hermanos. De parte de Hermín Salgar, con el disquito El Abandonado. Muchísimas gracias, feliz día y que Dios me lo bendiga.
0: Igualmente, con mucho gusto, nuestra audiencia en el suroeste de Antioquia, les damos los buenos días.

0: Era la música con Los Solitarios y la canción El Abandonado. Ya tenemos las 6:52, las 6:52. Ya estamos en la recta final de este su espacio musical. Buenos días. Por aquí me acompañan a esta hora oyentes. Muy, pero muy buenos días.
1: Hola, señor locutor. Muy buenos días.
0: Sí, muy buenos días. Excelente, gracias a Dios. Sí, señora.
1: Complazcan a... Para que feliciten en el... Para feliciten en el cumple, en
0: sí.
1: Hamilton, el Alexis Herrera Arboleda, en Concordia, hoy en sus días, sus cumpleaños.
0: Muchas felicitaciones. Sí.
1: Señora madre, que lo quiere mucho. Muchas sí. Felicitaciones y muchas bendiciones para él. Me colocan Los Angelitos y Yo. Y le colocan una otra cancioncita más de cumpleaños. Chao.
0: Claro que sí, paso con mucho gusto.
1: Está maravilloso programa. Que estén muy bien.
0: Muchas gracias para nuestra audiencia. Por supuesto, felicitando aquellas personas que hoy se encuentran de cumpleaños. Muchas felicitaciones. Lo felicitamos. Que cumpla muchos años más.

0: Darío Gómez, que sea un motivo. 6:57, las 6:57 en Radio Suroeste, en los 1280 de la M.
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0: Estoy saludando a Ramón Argáez en Caunzal. Audiencia en Caunzal, la saludamos con los buenos días.

aquí termina Buenos Días. Los invitamos para que sigan con nuestra programación hecha con cariño y para ustedes en Radio Suroeste.

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3: Amables oyentes, tengan ustedes muy, pero muy buenos días. Bienvenidos a la información en los 1280 de Radio Suroeste, con la dirección general de Antonio González Gallego, la coordinación periodística de Libardo Egidio Ramírez Zapata. Vamos a iniciar nuestra primera ronda informativa correspondiente a hoy día martes 7 del mes de julio del año 2026. Noticias de Antioquia, de Colombia y del mundo. Bienvenidos, titulares de hoy.
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3: En noticias del departamento de Antioquia les contamos, destruyen 4 máquinas mineras del Clan del Golfo en Antioquia, producían 10 mil millones de pesos al mes. Decretaron extinción de dominio a casa abandonada de René Higuita en la ciudad de Medellín. Una mujer recibe pensión de su hijo sin presentar exigencia de manutención en la capital del departamento de Antioquia. Fueron capturados 8 miembros del grupo criminal Caicedo, señalados por tráfico de drogas en la capital de Antioquia. Condenaron a más de 30 años de cárcel al responsable de asesinar a su pareja sentimental en la capital del departamento de Antioquia. Autoridades en alerta por supuesta creación de grupo armado en el nordeste, amenazó a las disidencias. Guerrilla del ELN ha ejecutado 53 acciones terroristas en Chocó en menos de una semana, 16 de ellas con drones explosivos. Medellín tendrá más recursos para remodelar el estadio Atanasio Girardot. Noticias destacadas hoy en el departamento de Antioquia. El ejército frustra atentado de la guerrilla del ELN y recupera movilidad en vías del departamento del Chocó. Jericó hace historia en Antioquia. Es declarada área libre de fauna silvestre en cautiverio. Personal médico del hospital Alma Mater realizó plantón por falta de pagos y colapso en atención. Enviado a prisión por arrollar a su pareja, a su primo y a 2 testigos tras una discusión. Vamos a contarles de quién se trata y dónde ocurrió esta situación. Noticias destacadas. Hoy Medellín tendrá nueva convocatoria con más de 17 mil oportunidades de estudio gratuito en la ciudad. ¿Qué más noticias del departamento de Antioquia les contamos? Así engañaron a más de 1000 personas con falsas agencias de viaje en la ciudad de Medellín. El nuevo ministro de Ambiente dice que no habrá control letal con los hipopótamos del Magdalena Medio. En noticias, descontamos hoy también. En un tiroteo ocurrido en Envigado, presunto ladrón quedó herido tras disparar contra policías. En Don Matías, 2 motorizados mataron a bala a John Alexander. Vamos a contarles. En noticias de Colombia les contamos hoy. Abelardo de la Espriella ordena suspender el proceso de empalme con el gobierno Petro. Vamos a contarles qué pasó. Ministro de Justicia Jorge Iván Cuervo presentó su renuncia tras orden del presidente Petro. Supersubsidio interviene con Familiar Atlántico y suspende a su director por 12 meses. hospitales en riesgo por pólizas que podrían dejarlos sin respaldo. El superintendente de salud así lo aseguró. Germán Ávila acusó al equipo entrante de romper el respeto en el empalme. No aceptamos calumnias, dijo. Tomás Greg y Sons denuncia al magistrado Luis Guillermo Pérez por presunto saboteo a escrutinio. Ministro de Defensa del gobierno de la Estrella dice que Petro defendía bandidos. Allí comenzó la desmoralización de la tropa. Fútbol, Selección Colombia se enfrenta a Suiza por un pase histórico a cuartos de final en el Mundial de Fútbol de México, Estados Unidos y Canadá. Encuentro hoy 3 de la tarde. Bienvenidos a la información, se escucha aquí en los 1280 del AIM.
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0: 7 de la mañana, 9 minutos. Son las 7 y 9 minutos. 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Mucha atención. Jericó hace historia en Antioquia. Es declarada área libre de fauna silvestre en cautiverio. El casco urbano de Jericó alcanzó una histórica distinción ambiental al ser declarado oficialmente como Área Libre de Fauna Silvestre en Cautiverio por Corantioquia. Este logro alcanzó junto a la alcaldía local, integra al municipio una red de 167 áreas protegidas bajo un modelo educativo y de conservación. El reconocimiento premia el compromiso de la comunidad por erradicar la tenencia de animales silvestres como mascotas. Este hito es el resultado de un intenso proceso de educación y de sensibilización ciudadana que inició en diciembre del 2025, diseñado para proteger de forma definitiva el patrimonio natural de la región. Esta declaratoria forma parte de una estrategia regional que desde marzo del 2026 priorizó a 4 municipios: Jardín, Santa Rosa de Osos, Andes y Jericó. Estas localidades fueron seleccionadas por criterios técnicos al estar ubicadas en rutas críticas del tráfico ilegal de especies y mantener un fuerte vínculo con programas de conservación. Liliana María Taborda González, directora de Corantioquia, destacó que Jericó envía un mensaje contundente al país al demostrar que la fauna debe vivir en libertad. Explicó que la estrategia busca aportar al desarrollo sostenible y empoderar a los ciudadanos para que se conviertan en los principales guardianes de su biodiversidad. El impacto en el territorio es evidente. Entre el 2024 y el 2026, las autoridades gestionaron la atención de 82 ejemplares de fauna silvestre, incluyendo especies emblemáticas como el tigrillo y la martucha. Para mantener este estatus, con Antioquia y la Policía Nacional realizaron operativos de control y pedagogía constantes. El alcalde de Jericó, Sebastián Garcés Piedraíta, resaltó el alto sentido cívico y cultural de sus habitantes, asegurando que ellos serán los protagonistas para mantener al municipio como un referente nacional. La estrategia se fundamenta en 3 pilares: educación ecosistémica, control estricto al tráfico ilegal y bienestar animal. Noticias del departamento de Antioquia a esta hora, mucha atención. Así engañaron a más de 1,000 personas con falsas agencias de viajes en Medellín. La Fiscalía General de la Nación judicializó a Rutber Jonaido Palacio Graciano, señalado como el presunto cabecilla de una organización delincuencial, y a Jorman Andrés Sepúlveda Palacio por su presunta participación en una red dedicada a estafar a más de 1,000 personas en Medellín mediante la oferta de falsas membresías, bonos, descuentos y paquetes turísticos. Según el ente investigador, la organización habría obtenido de manera fraudulenta más de 14,000 millones de pesos tras apropiarse de la información personal y financiera de las víctimas. Los dos procesados hacían parte de una estructura criminal que operaba con un sofisticado esquema de engaño. Para esto crearon varias empresas fachada que simulaban ser agencias de viajes legítimas con oficinas, empleados e infraestructura comercial, esto con el fin de generar confianza entre los ciudadanos y facilitar las estafas. Las evidencias recopiladas indican que los presuntos responsables buscaban a sus víctimas principalmente en centros comerciales donde abordaban a adultos mayores, personas con limitaciones visuales o cognitivas y población en condición de vulnerabilidad. Ahí les aseguraban que habían sido seleccionados para recibir bonos, descuentos exclusivos y planes turísticos preferenciales, invitándolos a acudir a las oficinas de la supuesta agencia para reclamar los beneficios. Una vez en las instalaciones, les solicitaban como requisito para acceder a las promociones entregar sus cédulas de ciudadanía, tarjetas bancarias y teléfonos celulares bajo el argumento de verificar la información y validar los supuestos beneficios. Mientras las víctimas eran atendidas por algunos integrantes de la organización, otros involucrados accedían a la información almacenada en los dispositivos móviles, obtenían datos personales y financieros, abrían productos bancarios a nombre de los afectados y realizaban transacciones fraudulentas para desviar el dinero hacia cuentas controladas por la estructura delincuencial. 7:13 minutos. La Fiscalía sostiene que mediante este mecanismo, la organización logró engañar a más de 1,000 personas, obteniendo un millonario beneficio económico que supera los 14,000 millones de pesos. Como parte de la investigación, el Cuerpo Técnico de Investigación CTI realizó 15 diligencias diligencias de allanamiento y registro en los municipios de Medellín y en La Ceja, así como en Manizales, departamento de Caldas. Durante los operativos fueron incautados discos duros, computadores, teléfonos celulares, bases de datos y otros elementos que serán analizados dentro del proceso judicial. 7:14 minutos, las 7:14. Noticias del departamento de Antioquia hoy. Mujer recibe pensión de su hijo sin presentar exigencia de manutención. Esto ocurrió en Medellín. El Tribunal Superior de Medellín concedió la pensión de sobreviviente vitalicia a una madre tras la muerte de su hijo, eliminando la exigencia tradicional de probar con pesos y centavos o recibos y exactos cuánto le aportaba económicamente. La decisión irá a casación en la Corte Suprema de Justicia. Esta decisión podría marcar un precedente para cientos de familias que buscan el reconocimiento de una pensión de sobrevivientes en Colombia. En un fallo de segunda instancia, esa corporación revocó la negativa emitida por un juzgado laboral de la ciudad y ordenó reconocer a una pensión vitalicia a favor de María Génova Bravo Bedoya, madre de Mauricio Tavares, quien falleció el 6 de junio del 2020. El caso está relacionado con uno de los aspectos más debatidos sobre este tipo de proceso, la acreditación de la dependencia económica. Durante años, en numerosos litigios, se ha exigido a quienes reclaman este derecho demostrar con precisión cuánto dinero recibían del familiar fallecido, incluso estableciendo porcentajes o montos específicos del aporte económico. En este expediente quedó acreditado que Mauricio Tavares contribuía mensualmente con sumas entre 400 y 500 mil pesos para cubrir gastos esenciales de su madre, entre ellos alimentación y arriendo. Tras su fallecimiento, ese ingreso desapareció, afectando de manera directa las condiciones materiales de vida de María Genoveva Bravo Bedoya. Pese a ello, un juzgado laboral de Medellín en primera instancia negó la demanda al considerar que no existía prueba suficiente para determinar exactamente cuál era el monto o porcentaje del aporte realizado por el hijo y en consecuencia establecer si este constituía una ayuda significativa para el sostenimiento de su madre. Sin embargo, el Tribunal Superior de Medellín llegó a una conclusión distinta. Al resolver la apelación, la corporación señaló que el juzgado hizo una valoración equivocada de las pruebas y además el fondo de pensiones en la prueba presentada tergiversó el contenido del informe investigativo. Esteban Manco, abogado defensor de la demandante, expuso que es muy poco probable que los aportes de este tipo puedan ser probados. Además, que en el caso particular se demostró que la ausencia del hijo sí produjo una disminución real en las condiciones materiales de subsistencia de su madre. Eso fue realmente un argumento absurdo por las dinámicas familiares de el aporte de un hijo a su padre o a su madre no queda consignado en un pagaré, en un cheque, en recibo de pago, en un aporte por consignación, señaló Manco. Como consecuencia, el tribunal ordenó reconocer y pagar la pensión de sobrevivientes de manera vitalicia a favor de María Genoveva Bravo Bedoya. No obstante, el proceso no ha concluido. 7:17 minutos, son las 7:17.
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0: Se necesita carnicero para laborar en Carnicería Palacio del municipio de Concordia. Es un empleo de tiempo completo con todas las prestaciones laborales. ¿Le interesa? 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
0: Más radio clasificados al día aquí en los 1280 de Radio Suroeste. Se tiene para la venta almacigo de café en el municipio de Concordia, variedad Catiope, dos puntos de almacigueras, sector de Peñita, salida Betulia, y sector de La Camelia, salida Bolombolo. Interesados, llamar al 314-260-1342. Se lo repito, 314-260-1342. 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
0: Vende una casa en la vereda Yarumal del municipio de Concordia con un pequeño solar de 400 árboles de café y un pequeño beneficio, ubicado a orilla de la carretera que conduce al Socorro. ¿Le interesa? Llámenos 311-413-2718. 311-413-2718.
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0: Noticias judiciales del departamento de Antioquia. Enviaron a prisión por arrollar a su pareja, a su primo y a dos testigos tras una discusión. La Fiscalía General de la Nación judicializó a Andrés Julián Carmona Muñoz, de 26 años de edad, como presunto responsable del doble homicidio de su compañera sentimental y de un primo de esta, ocurrido en la madrugada del pasado 29 de junio en una vía del suroeste de Antioquia. Según la investigación, tras una discusión con las víctimas, Carmona Muñoz las habría arrollado intencionalmente con una camioneta en la vía que comunica a Santa Fe de Antioquia con el corregimiento de Bolombolo en el municipio de Venecia. Las dos personas de 26 y 29 años respectivamente murieron en el lugar de los hechos. La Fiscalía estableció que luego del doble crimen y con el fin de eliminar testigos, el procesado embistió con el mismo vehículo a una pareja que había presenciado el atropello. Ambos resultaron gravemente heridos. Por estos hechos, Carmona Muñoz fue imputado por los delitos de feminicidio, homicidio y homicidio en grado de tentativa, todas las conductas agravadas. El señalado no aceptó los cargos y un juez le impuso medida de aseguramiento en establecimiento carcelario. Las autoridades continúan recopilando elementos materiales probatorios y evidencias para fortalecer el caso en las próximas audiencias. Noticias judiciales del departamento de Antioquia hoy. Mucha atención. Construyeron cuatro máquinas de minería ilegal del Clan del Golfo en Antioquia que producían 10 mil millones de pesos por mes. El Ejército Nacional intervino cuatro unidades de minería ilegal al servicio del Clan del Golfo en el Magdalena Medio Antioqueño. Al ver la actividad ilícita dejaba ganancias cercanas a los 10 mil millones de pesos. En una operación militar, la 14ª Brigada del Ejército Nacional intervino varias unidades de producción minera ilegal en zona rural de Puerto Triunfo, Antioquia, afectando significativamente las finanzas del Clan del Golfo. De acuerdo con las autoridades, la actividad ilícita estaría presuntamente al servicio de la subestructura pacificadores de Samaná y durante la ofensiva fueron intervenidas cuatro unidades de producción minera a cielo abierto. En el procedimiento realizado en el Magdalena Medio Antioqueño también se realizó la inutilización controlada de cuatro clasificadoras, 10 motobombas, una planta eléctrica y cerca de 300 metros de manguera utilizados para la extracción ilegal de oro. Los elementos destruidos tendrían un valor superior a los 68 millones de pesos. Y además las autoridades estiman que el lugar generaba una producción cercana a 16.200 gramos de oro al mes, equivalente aproximadamente a 8.568 millones de pesos dentro del comercio ilícito. Según el Ejército Nacional, este resultado representa una afectación significativa a las rentas del Clan del Golfo, limitando su capacidad para adquirir material de guerra y ejecutar acciones delictivas que ponen en riesgo la seguridad en el departamento de Antioquia. Decretan extinción de dominio a casa abandonada de René Higuita en la ciudad de Medellín. Tras más de 20 años en proceso de extinción de dominio, en las últimas horas se conoció una nueva decisión sobre la controvertida propiedad del futbolista René Higuita en El Poblado, que según la justicia guarda vínculos con el cartel de Medellín. A la propiedad adquirida en 1993 por la leyenda del Atlético Nacional y la Selección Colombia, el juzgado primero penal del circuito especializado de extinción de dominio de Medellín le aplicó a esta medida tras comprobar que hizo parte de un esquema de testaferrato mediante el cual integrantes de esa organización criminal recurrieron a terceros para ocultar activos de origen ilícito y evadir la acción de las autoridades. Según la fiscalía, la propiedad de cerca de 1.253 metros cuadrados en el sur de la ciudad fue adquirido por Gustavo Cuarta Rendón, quien actuó inicialmente como testaferro de los hermanos William y Gerardo Kiko Moncada, integrantes del cartel de Medellín. No obstante, testimonios, documentos e incluso un estudio grafológico obtenido en el proceso permitieron establecer que una firma falsa en una escritura pública permitió sucesivas transferencias del bien hasta llegar a ser adquirido por el exportero y uno de sus familiares. Higuita siempre ha sostenido que realizó transacciones de buena fe respecto a la propiedad. Si a la casa perteneció a este, digamos, como a un narcotraficante, es cierto. Yo no lo compré a él, le compré fue a este. Yo no estuve pendiente, o no de que debía de estar pendiente, dijo hace varios años al programa Los Informantes. Pese a que en 2016 un juzgado civil de Medellín le dio la razón a Higuita y levantó la medida cautelar sobre el inmueble administrado por la Sociedad de Activos Especiales, la entidad del Gobierno Nacional impugnó esa decisión al considerar que el asunto debía ser resuelto por la jurisdicción especializada en extinción de dominio y no por un juez civil. El litigio llegó incluso hasta la Corte Constitucional debido al debate sobre los alcances de la tutela y la protección del patrimonio estatal frente a los bienes de origen ilícito. 7:25 minutos, ya son las 7:25. Condenaron a más de 30 años de cárcel al responsable de asesinar a su pareja sentimental en Medellín. Un juez de conocimiento condenó a 32 años de prisión a un hombre de 23 años luego de que aceptara su responsabilidad en el feminicidio agravado de su compañera sentimental ocurrido el pasado 13 de mayo en el barrio Villahermosa de Medellín. De acuerdo con la investigación adelantada por una fiscal de la Unidad de Delitos contra la Vida de la Seccional Medellín, el hoy condenado sostuvo una discusión con la víctima y posteriormente la atacó a golpes hasta causarle la muerte dentro de la vivienda donde convivían. Las autoridades en la capital de Antioquia establecieron que tras cometer el crimen, el agresor abandonó el inmueble llevando consigo a su hijo y horas después se presentó voluntariamente ante las autoridades para responder por los hechos. La sentencia fue posible por las pruebas presentadas por la Fiscalía General de la Nación y tras avalar la negociación judicial, el juez impuso la condena por el crimen que conmocionó a la comunidad debido a la violencia con la que fue perpetrado y a que ocurrió en presencia del hijo de la pareja. Durante las labores de policía judicial, la Fiscalía General de la Nación logró determinar que la relación estaba marcada por constantes episodios de violencia motivados por los celos excesivos del condenado, quien según la investigación ejercía control sobre la víctima y le impedía salir de la vivienda. 7:27 minutos, ya son las 7:27 minutos.
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0: Resultados de las loterías que jugaron el día de ayer, mucha atención. Antioqueñita día número ganador, el 8963, Antioqueñita tarde, 2434, Antioqueñita día, 8963 tarde, 2434. Dorado día, 4446, Dorado tarde, 2910, Dorado día, 4446 tarde, 2910. Paisita 1, 4905, Paisita 2, 9723. Paisita 1, 4905, Paisita 2, 9723. Chontico día, 0740, Chontico noche, 8941. Chontico día 0740, noche 8941. Cafeterito tarde 8508, cafetero noche 2014. Cafeterito tarde 8508, noche 2014. Cal día 177, cal noche 9792. Cal día 177, noche 9792. Play día 9066, play corrijo, Play Día 97-92, Play Noche 90-66. Repito, Play Día 97-92, Play Noche 90-66. Pijao 51-40, Pijao 51-40. Astrosol 88-20 del signo Acuario. Astroluna 95-16 del signo Tauro. Repito, Astrosol 88-20 de Acuario. Astroluna 95-16 del signo Tauro. Lotería del Tolima, número ganador 23-18. Tolima 23-18 y Lotería de Cundinamarca 82-09. Cundinamarca 82-09.
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0: Noticias del departamento de Antioquia. Personal médico del Hospital Alma Mater realiza plantón por falta de pagos y colapso en atención. Ante la crisis financiera y operativa que atraviesa el Hospital Alma Mater desde hace aproximadamente 18 meses, el equipo médico y de salud del Centro Universitario realizó un plantón para exigir respuestas de las directivas, la Universidad de Antioquia y los gobiernos nacional y departamental. La protesta, según indicaron desde el personal médico, se realizó con el objetivo de alertar a la comunidad sobre la situación que afecta tanto a los trabajadores como a los pacientes de alta complejidad que tradicionalmente atiende este hospital. Según explicó Iván Mauricio Trompa, médico especialista en medicina interna y subespecialista en enfermedades infecciosas y uno de los voceros, la principal causa de la crisis son los millonarios incumplimientos en los pagos por parte de la SPS, especialmente el 9PS y Sabia Salud. Esta deuda ha generado una severa escasez de insumos médicos, el recorte de procedimientos electivos y retrasos prolongados en los salarios del personal. Asimismo, se pudo conocer que a la fecha a muchos trabajadores, particularmente el médico, les adeudan hasta 3 meses de salario, incluyendo la primera de mitad de año o la prima de mitad de año. Esta situación ha provocado la salida masiva de profesionales y en los últimos días despidos de especialistas, sobre todo en el servicio de urgencias, cuyas justificaciones aún no han sido aclaradas por las directivas, dijo el infectólogo y vocero, el médico Iván Mauricio Trompa. El recorte de personal ha sobrecargado los turnos de los médicos generales, enfermeras de urgencias y de servicios críticos. Paralelamente, los pacientes enfrentan demoras y suspensiones en cirugías y tratamientos por falta de medicamentos, insumos y personal especializado como anestesiólogos e instrumentadores quirúrgicos, lo que ha obligado incluso al cierre de varios quirófanos. Desde hace varios meses, el cuerpo médico ha sostenido reuniones con las directivas del hospital, la rectoría de la Universidad de Antioquia y la Facultad de Medicina, buscando alternativas para superar la crisis. Sin embargo, hasta el momento no ha habido respuestas concretas. Lo que es cierto, indican los expertos, es que la situación del Alma Mater refleja los problemas estructurales del sistema de salud colombiano, pero sus consecuencias directamente o directas amenazan la continuidad de la atención especializada en una institución clave para Antioquia y el país. 7:36 minutos, son las 7:36 minutos. Ahora control letal con los hipopótamos del Magdalena Medio, dice el nuevo ministro de Ambiente. En sus primeras declaraciones tras ser designado al frente de la cartera ambiental, Fabio Arjona Hincapié, nuevo ministro de Ambiente y Desarrollo Sostenible del gobierno de Abelardo de la Espriella, anunció que el nuevo gobierno nacional no acudirá al sacrificio de los hipopótamos del Magdalena Medio para frenar su reproducción. Justo hace 3 meses, el gobierno de Gustavo Petro anunció que iniciaría un proceso de eutanasia a los hipopótamos descendientes de los ejemplares traídos por el narcotraficante Pablo Escobar en la década de 1980. La actual ministra de Ambiente, Irene Vélez, aseguró en su momento que ningún país había querido recibir a esos animales y que a raíz de su alto costo, la caza era necesaria para controlar su población que supera los 200 ejemplares. Arjona, biólogo marino, investigador y director de Conservación Internacional Colombia, reconoció la gravedad de la crisis y describió el mamífero como una especie invasora con grandes problemas, detallando el severo impacto que causan en los ecosistemas locales. Ha encontrado en Colombia condiciones interesantes porque no tiene ese estrés climático que encuentra en su medio nativo, lo cual ha contribuido a que prospere causando enormes problemas. Absorbe humedales, desplaza fauna nativa y puede ser agresivo, puntualizó el jefe de la cartera en entrevista con el diario El Espectador. Sin embargo, a pesar de que normativas internacionales contemplan la eliminación física de estos animales, el ministro descartó esa vía argumentando razones técnicas y humanitarias. Para mí el control letal no va a ser una solución. Hay que buscar otra solución más inteligente, hay que pensarla, pero desde ya descarto por cuestiones de la sensibilización de lanzar esa señal hacia el control letal, así sea una de las acciones recomendadas por el mismo convenio de diversidad biológica, dijo. Para ilustrar la dificultad logística, Arjona la comparó con otros planes de erradicación global, como se hizo en Galápagos con los chivos. Fue una operación gigantesca que costó millones de dólares. Con un chivo es posible, pero con un hipopótamo es complejo, dadas las características de que es un mamífero bastante robusto. El nuevo ministro recordó que el manejo de esta especie se ha postergado por décadas debido al costo político y social de las medidas extremas. Antes de un año de gobierno debemos tener una solución. Esto se ha dilatado por 30 años desde que mataron al primer hipopótamo que tuvo una reacción equívoca. En ese momento yo dije que el control letal era una alternativa y que ojalá se utilizara antes de un crecimiento desmesurado de la población que se convirtiera en invasora, aseguró. Ya son las 7:39. Medellín tendrá más recursos para remodelar el estadio Atanasio Girardot. El Consejo de Medellín aprobó el proyecto que incrementa la tasa de prodeporte y recreación del 1.3 al 2.5%, con lo que el distrito tendrá una nueva fuente de recursos para financiar la modernización del estadio Atanasio Girardot. El incremento corresponde a 1.2 puntos porcentuales adicionales sobre la tarifa actual y llegará al máximo permitido por la legislación nacional. El cambio se aplicará a los contratos que sean suscritos a partir del 1 de enero del año 2027. La tasa Prodeporte no es un impuesto general para todos los ciudadanos. El cobro se genera principalmente con la suscripción de contratos y convenios de personas naturales o jurídicas con el Distrito de Medellín, sus establecimientos públicos, empresas industriales y comerciales, sociedades de economía mixta y otras unidades descentralizadas del nivel distrital. La tasa se cobra sobre el valor total de los contratos y convenios grabados, celebrados con las entidades públicas cobijadas por la norma. Actualmente, por cada 100 millones de un contrato sujeto a la tasa, el aporte es de 1.3 millones. Con la nueva tarifa pasará a 2 millones y medio. La legislación establece excepciones. Entre ellas están los contratos de prestación de servicios suscritos con personas naturales, los contratos educativos, los relacionados con refinanciación y servicios de la deuda pública y los contratos de condiciones uniformes de servicios públicos domiciliarios. La distribución planteada conserva el 1.3% que actualmente financia al Inter Medellín para programas deportivos, mantenimiento de escenarios y apoyo a deportistas. La principal novedad está en 1.2 puntos porcentuales adicionales. De los nuevos recursos obtenidos con ese incremento, el 90% será destinado a la modernización y adecuación del estadio Atanasio Girardot, mientras que el 10% restante fortalecerá los apoyos de alimentación y transporte para niños, niñas, jóvenes y vinculados a programas deportivos. La remodelación contempla cambios en la cancha, graderías, camerinos y áreas técnicas, además de la construcción y adecuación de zonas VIP, palcos, suites y espacios comerciales. La estrategia de financiación también se articula con el modelo de explotación comercial del escenario, cuyos ingresos deberán contribuir a su modernización y sostenibilidad. 7:42, son las 7:42. Autoridades en alerta por supuesta creación de grupo armado en el nordeste amenazó a las disidencias. En medio de la crítica situación de orden público que atraviesa el nordeste antioqueño y que ha dejado a cerca de 350 personas desplazadas en Segovia y Remedios, ahora las autoridades se enfrentan a la posible creación de un grupo que asegura va a combatir al Frente Cuarto de las disidencias de las FARC. Las investigaciones se centran en un video difundido en redes sociales en el que se ve a un grupo de hombres armados y encapuchados. Allí se anuncia la creación de una nueva estructura ilegal denominada Comandos Armados del Pueblo, que asegura tener presencia en los municipios de Segovia y de Remedios. En esta grabación, los hombres vestidos con prendas de uso privativo de las fuerzas militares y portando armas de largo alcance lanzan amenazas directas contra el Frente Cuarto de la disidencias al que acusan de cometer extorsiones, homicidios y otras acciones violentas contra la población civil. Anunciamos nuestra llegada a la subregión del Nordeste. Nuestro movimiento anuncia una guerra frontal en contra de las guerrillas y todo ciudadano que colabore a dicho grupo de delincuentes, recibiendo el llamado a la comunidad pidiendo auxilio ahogado por estas ratas. Les decimos, hoy inicia nuestra operatividad militar, se escucha en el video. Tras conocerse el video, organismos de inteligencia y autoridades judiciales inician las verificaciones para establecer la autenticidad del material y determinar si realmente se trata de una nueva organización armada o de una estrategia de intimidación en medio de las disputas criminales en el nordeste antioqueño. De acuerdo con las primeras hipótesis, el mensaje podría ser parte de una campaña para generar temor entre las disidencias que delinquen en la zona, aunque tampoco se descarta que corresponda a una nueva alianza o estructura vinculada a organizaciones ilegales. Las autoridades reiteraron que mantienen presencia operacional en el nordeste antioqueño y continúan recopilando información para identificar a los responsables de la grabación, establecer el alcance de las amenazas y prevenir posibles afectaciones a la seguridad de las comunidades de Segovia, Remedios y municipios vecinos. 7:44 minutos, son las 7:44 minutos. 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Medellín tendrá nueva convocatoria con más de 17.000 oportunidades de estudio gratuitos en la ciudad. El alcalde de Medellín, Federico Gutiérrez Zuluaga, anunció la apertura de las convocatorias para matrícula cero y estudia correspondientes al segundo semestre del 2026. A través de la agencia Sapiencia, el distrito unificó estos programas para ofrecer cerca de 17.000 oportunidades de formación sin costo, buscando garantizar el acceso a la educación superior y potenciar el talento local. Para este periodo, matrícula cero proyecta entregar 15.283 beneficios con una inversión que ronda los 32.500 millones de pesos. El distrito cubrirá hasta el 100% del costo de la matrícula para estudiantes de las 8 instituciones de educación superior públicas con sede en la ciudad, entre las que se destaca el ITM, el Pascual Bravo, el Colegio Mayor de la Universidad de Antioquia y la Universidad Nacional. Por su parte, el programa Estudia dispondrá de más de 1.600 cupos para técnicas laborales en habilidades digitales, con una inversión de 6.000 millones de pesos. La oferta incluye perfiles de rápida inserción laboral en el sector empresarial, tales como desarrollo de software y aplicaciones, auxiliar de mercadeo y marketing digital, sistemas informáticos y publicación de contenidos digitales. Durante el anuncio, el mandatario local enfatizó que esta es la inversión más alta en educación superior de cualquier gobierno distrital. Gutiérrez defendió el fortalecimiento de las universidades públicas y los programas técnicos como la principal herramienta para brindar oportunidades reales a los jóvenes y adultos de Medellín que no cuentan con los recursos económicos para costear sus estudios. Las postulaciones están habilitadas formalmente en la plataforma web oficial sapiencia.gov.co. Interesados en el programa Estudia tendrán plazo para inscribirse hasta el próximo 21 de julio, mientras que la convocatoria para acceder o renovar el beneficio de matrícula cero se extenderá hasta el 21 de agosto. 7:47 minutos, ya son las 7:47 minutos.
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0: mucha atención a los informes sociales. Estamos informando a los socios de la Junta de Acción Comunal del Cascajo Concordia, que tendrán reunión este próximo sábado 11 de julio a las 4 de la tarde en la casa de Rosa Mejía. No olviden llevar la cuota, informan las directivas. El día de ayer lunes se perdió una billetera de color café en el trayecto de la estación de la bomba Terpel en Concordia al Pinal. Tiene los documentos de Martín Alonso Caicedo Zapata. Martín Alonso Caicedo Zapata. Si alguien la ha encontrado, por favor, llamar a este número 350-689-5501 o traerlos a esta emisora. Mucha atención, le estamos informando a los socios del acueducto de la Aurora Llanadas que tendrán reunión este próximo viernes 10 de julio a las 4 de la tarde en la caseta comunal de la Aurora, informa Gustavo Álvarez. Informamos a toda la comunidad del Socorro que el día de hoy martes en el Socorro, se estará vacunando en el parque principal del Socorro en el programa del adulto mayor de 9 de la mañana a 12 del mediodía. Hoy en el Parque del Socorro, de 9 de la mañana a 12 del mediodía, habrá vacunación. Y en el Higuerón, de 1 a 4 de la tarde, hoy también. Hoy en el Higuerón, de 1 a 4 de la tarde, en la escuela. Se estarán aplicando la vacuna antigripal y a todos aquellos niños que tienen pendiente vacuna. Recuerde llevar el documento de identidad y el carnet de vacunas, informa Gloria Hurtado, vacunadora. A la comunidad del Alto de los Marines, que hoy habrá celebración eucarística a las 4 de la tarde, y en el León Salgar a las 6 de la tarde, informa Jaime León Vélez, párroco de la Cámara Salgar. Se informa a todos los socios de la Junta de Acción Comunal de la Arboleda Concordia que tienen reunión este viernes 10 de julio a las 4 de la tarde en la caseta comunal, informa Lady, la secretaria. La Administración Municipal de Concordia, a través de la Secretaría de Salud y Bienestar Social, le recuerda a los adultos mayores que pertenecen al programa gerontológico que esta semana habrá actividad en las siguientes veredas. Hoy martes 7 de julio, en el Socorro a las 9 de la mañana y en el Higuerón a la 1 de la tarde el día de hoy. El próximo jueves 9 de julio, Rumbadero 9 de la mañana y Yarumal 1 de la tarde. Viernes 10 de julio, La María 9 de la mañana y La Arboleda a la 1 de la tarde. No olviden llevar la fotocopia de la cédula, quienes aún faltan por matricularse, informa Juliana Cea Vélez, coordinadora del programa. A Luis Antonio Martínez, donde se encuentre, que su papá Luis Antonio Martínez Martínez se encuentra hospitalizado en Ibagué, Tolima, que por favor se comunique con su hermana allí, a Ibagué, Tolima. Mucha atención, se invita a toda la comunidad de Burgos Abajo a una reunión con Proféticos Cafeteros para unas técnicas que son muy importantes. Se estará realizando en el local de la Escuela de Burgos Abajo mañana miércoles 8 de julio a las 3 de la tarde. Invita la Junta de Acción Comunal de Burgos Abajo. Las siguientes personas deben de presentarse a la siguiente concordia: Haider Andrés González Díaz y Claudia Patricia Serna Vargas. Pueden comunicarse al 323-273-2182, informa Lizeth Dayana Moreno Díaz, patrullera. La Fiscalía General de la Nación, con sede en Andes, requiere la presencia de John Freddy Bedoya Restrepo. John Freddy Bedoya Restrepo, solicitado en la Fiscalía Seccional Andes, también puede comunicarse a la línea fija 604-590-3108, extensión 40053, informa Daniel Alejandro Moreno Valencia, asistente de fiscal. La familia Betancur Pinchao da los más sinceros agradecimientos a las personas por el acompañamiento en el novenario de María Gilesa Betancur Ortiz. Para todos, un Dios les pague. Informes sociales.
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0: Abelardo de la Espriella ordena suspender el proceso de empalme con el gobierno Petro. El presidente electo de Colombia, Abelardo de la Espriella, anunció el día de hoy que dio instrucciones al vicepresidente electo para suspender de manera inmediata el proceso de empalme con el gobierno saliente, al que calificó de corrupto y acusó de pretender destruir a Colombia. El anuncio fue realizado a través de sus redes sociales, donde aseguró que la decisión responde a su obligación de proteger los intereses del país y garantizar una transición acorde con el orden constitucional. Acabo de darle instrucciones al señor vicepresidente electo de la República para que suspenda de manera manera inmediata el proceso de empalme con el gobierno corrupto que termina su periodo. Un gobierno que con sus decisiones y su conducta pretende destruir a Colombia, escribió. En el mismo mensaje de la Espriella afirmó que no está dispuesto a legitimar el desastre ni el desconocimiento del orden constitucional durante el proceso de transición entre administraciones. Asimismo indicó que durante la mañana explicará públicamente los motivos de la decisión y anunciará las medidas que adoptará de inmediato. Por su parte, el ministro de Justicia, Jorge Iván Cuervo, presentó su renuncia tras orden del presidente Petro. El ministro de Justicia, Jorge Iván Cuervo, presentó su renuncia a la cartera. Así lo confirmó a través de una publicación en el que agradeció al presidente por permitirle servir al país. He presentado mi renuncia al cargo de ministro de Justicia y del Derecho. Al señor presidente, mi gratitud por haberme permitido servirle al país desde el ministerio, dijo Cuervo. En su publicación, el ministro agregó que se va feliz por haber sido parte de un trabajo que buscaba una sociedad más justa. Me voy feliz de haber podido trabajar por una sociedad más justa e incluyente, concluyó el jefe de la cartera. La renuncia se da luego de que el presidente Gustavo Petro pidiera la salida del ministro en la tarde de ayer lunes.

0: Gaspar no fue una buena decisión, eso generó muchísimos problemas, afirmó. Sin embargo, insistió en que las políticas de Estado no deberían desaparecer con cada cambio de gobierno. Superservicios interviene a Cofamiliar Atlántico y suspende a su director por 12 meses. La Superintendencia del Subsidio Familiar realizó el día de ayer lunes una intervención total de la Caja de Compensación Cofamiliar Atlántico y suspendió por 12 meses a su director administrativo, Herbert Mantilla, así como a todos los miembros del Consejo Directivo. Como directora encargada fue nombrada María Teresa Carvajal Aguirre. La medida fue adoptada después de las inspecciones que realizaron varios funcionarios a las 5 de la tarde de este lunes a la sede de la Caja de Compensación, que queda ubicada en la calle 48 en el centro de Barranquilla. Hasta el momento se desconocen las razones de la intervención, sin embargo, Cofamiliar afirmó en un comunicado que funcionarios de la superintendencia ingresaron a las instalaciones de la Caja manifestando la existencia de la resolución número 0527 del 6 de julio del 2020. Mediante la cual se ordena la intervención administrativa total de la entidad. Asimismo, manifestaron su preocupación por la forma en que se adelantó el procedimiento y cuestionó aspectos jurídicos relacionados con el respeto al debido proceso, los cuales serán objeto de revisión y defensa por parte del equipo jurídico de dicha caja de compensación. 7:59 minutos. Hospitales en riesgo por pólizas que podrían dejarlo sin respaldo, ex superintendente de salud dijo. El sistema de salud colombiano enfrenta una amenaza silenciosa que podría comprometer la estabilidad financiera de clínicas, hospitales y de centros médicos. Fabio Aristizábal, ex superintendente nacional de salud, alertó que más del 80% de las instituciones prestadoras de servicios de salud del país cuentan con pólizas de seguro bajo la modalidad Claims Med, un esquema que podría dejarles sin protección frente a reclamaciones por presuntos errores médicos presentadas años después de ocurridos los hechos. La advertencia cobra relevancia en un contexto en el que, según datos de la Superintendencia Nacional de Salud, entre enero y marzo del 2026 se cerraron más de 514 mil reclamaciones, una cifra que refleja el alto volumen de controversias en el sector. Sin embargo, el riesgo no radica únicamente en las demandas actuales, sino en aquellas que puedan presentarse varios años después de una atención médica, cuando muchas instituciones ya no cuentan con la misma aseguradora o incluso han dejado vencer su póliza. De acuerdo con el exfuncionario, este tipo de seguro solo responde si la reclamación se presenta mientras la póliza está vigente. En consecuencia, si un hospital cambia de aseguradora, cancela el contrato o no lo renueva, podría quedar sin respaldo económico para afrontar procesos judiciales relacionados con procedimientos realizados durante el tiempo en que sí estuvo asegurado. 8:01, ya son las 8:01.
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2: La Cooperativa de Caficultores de Salgar informa el precio del café para el día de hoy. Carga de café de 125 kilos, factor 94, 2.520.000. Factor 94, 2.520.000. Factor 90, 2.632.000. Factor 90, 2.632.000. Factor 87, 2.722.000. Factor 87, 2.722.000. Precios del café para hoy en los puntos de compra de la Cooperativa de Caficultores de Salgar. 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La información nos la entrega hoy Manuela Correa Ríos. ¿Qué tal, Manuela? Buenos días.
3: Buenos días para todos los oyentes. A continuación informamos los precios de venta mayorista de primera calidad de algunos alimentos transados en la Central Mayorista de Antioquia para el día de hoy, 7 de julio. Auyama, 1.200, 1.300. Ají dulce, 3.000, 3.300. Apio, 1.000. Arveja verde en vaina, 5.500, 5.800. Brócoli, 4.700, 5.000. Calabacín, 1.200, 1.500. Cebolla junca, 3.000, 3.200. Cilantro, 7.000, 8.000. Coliflor, 3.200, 3.500. Chocolo mazorca bulto de 40 kilos, 65, 70.000. Frijol verde, cargamanto maduro, 3.400, 3.600. Habichuela, 3.000, 3.200. Lechuga Batavia regional, caja de cartón de 14 kilos, 25.000, 27.000. Pepino Combro, 1.000, 1.200. Perejil, 4.000, 4.200. Pimentón, 1.200, 1.500. Remolacha, 1.200, 1.400. Repollo blanco bulto de 30 kilos, 35.000, 37.000. Tomate chonto, 2.700, 3.000. Zanahoria larga vida tula de 45 kilos, 45, 50.000. Arracacha blanca bulto de 40 kilos, 120.000, 130.000. Papa capira, 2.400, 2.600. Papa nevada, 1.700, 2.000. Papa criolla, 5.000, 5.300. Plátano hartón, 1.300, 1.600. Aguacateja, 5.500, 5.800. Banano criollo, 1.200, 1.500. Fresa, 11.000, 12.000. Limón mandarino, 1.700, 2.000. Limón tahití, 1.800, 2.000. Lulo, 4.800, 5.000. Mandarina Oneco, 8.500, 9.000. Mango Tommy, 9.000, 9.500. Maracuyá regional bolsa de 10 kilos, 34.000, 36.000. Mora de Castilla, 4.700, 5.000. Naranja Valencia, 2.500, 2.800. Tomate de árbol, 4.000, 4.300. Frijol cargamanto blanco seco, 16.000, 16.500. Frijol cargamanto rojo seco, 12.000, 12.800. Feliz día para todos los oyentes.
2: A usted, Manuel, amiga, gracias por la información. Así finalizamos nuestra primera emisión de Suroeste al Día Noticias. Hoy día martes 7 de julio del año 2026. Dirección General Antonio González Gallego. Coordinación Periodística Libardo Egidio Ramírez Zapata. Mi nombre es Gustavo Alberto Restrepo Gutiérrez. Para mí, un placer acompañarlos en la lectura de las noticias. Nos escuchamos a las 12 del mediodía en nuestra segunda ronda informativa. Ya viene Semillas de Eternidad.
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0: Dios.
1: Buenos días, queridos hermanos, en el Señor Jesús, una oportunidad que nos regala el Señor en el comienzo de este día. Oh Espíritu Santo, amor del Padre y del Hijo, inspírame siempre lo que debo pensar, lo que debo decir, cómo debo decirle, lo que debo callar, cómo debo actuar, lo que debo hacer para gloria de Dios, bien de las almas y mi propia santificación. Espíritu Santo, dame agudeza para entender, capacidad para retener, método y facultad para aprender, sutileza para interpretar, gracia y eficacia para hablar, acierto para empezar, dirección al progresar y perfección al acabar. Amén. Espíritu Santo, ilumíname y santifícame. Qué bueno, queridos hermanos, encontrarnos nuevamente, compartir la palabra en este día y en esta ocasión. Vamos a meditar el Evangelio de San Mateo, capítulo 9, versículos 23 al 38. En aquel tiempo le llevaron a Jesús un endemoniado mudo, y después de echar al demonio, el mudo habló. La gente decía admirada: nunca se ha visto en Israel cosa igual. En cambio, los fariseos decían: este echa a los demonios con el poder del jefe de los demonios. Jesús recorría todas las ciudades y aldeas, enseñando en sus sinagogas, proclamando el evangelio del reino y curando toda enfermedad y toda dolencia. Al ver a las muchedumbres, se compadecía de ellas, porque estaban extenuadas y abandonadas como ovejas que no tienen pastor. Entonces dice a sus discípulos: la mies es abundante, pero los trabajadores son pocos. Rueguen pues al Señor de la mies que mande trabajadores a su mies. Palabra del Señor. Gloria a ti, Señor Jesús. Queridos hermanos, Jesús cura a un mudo. Probablemente un sordomudo, porque el término que emplea Mateo puede significar ambas cosas. La reacción ante el gesto de Jesús es de dispar. La gente sencilla queda admirada: nunca se ha visto en Israel cosa igual. Pero los fariseos no quieren reconocer la evidencia. Este echa a los demonios con el poder del jefe de los demonios. Jesús, además de su buen corazón, que siempre se compadece de los que sufren, él recorre pueblos y aldeas y se da cuenta de cómo sufre la gente. Está mostrando, para el que lo quiera ver, su dominio contra el mal y la muerte, su carácter mesiánico y divino. La escena termina con un pasaje que introduce ya al capítulo que seguirá, el discurso de la misión, que lo hemos meditado tres domingos antes a este domingo que pasó, donde Jesús envía a los discípulos, se compadece de las personas que aparecen extenuadas, abandonadas, como ovejas que no tienen pastor. Y se dispone a movilizar a sus discípulos para que vayan por todas partes a difundir la buena noticia. Pero lo primero que les dice no es que trabajen y que prediquen, sino que oren, que recen, rueguen al Señor que envíe obreros a su mies. También ahora el mundo necesita la buena noticia de Jesús. ¿Cuántas personas a nuestro alrededor están extenuadas, desorientadas, cansadas, sordas a la palabra más importante, la palabra de Dios? Si saliéramos de nuestro mundo y recorriéramos los caminos, nos daríamos cuenta como Jesús de las necesidades de la gente. No se puede decir que la mies es mucha y que muchos están como ovejas que no tienen pastor. Es bueno recordar el comienzo de aquel documento tan famoso del Vaticano II, la Gaudium et Spes, el gozo y la esperanza, la tristeza y la angustia de los hombres de nuestro tiempo, sobre todo de los pobres y de los afligidos, son también gozo y esperanza, tristeza y angustia de los discípulos de Cristo. Ahora no va Jesús por los caminos, pero vamos nosotros, y se escucha nuestra voz, la de la Iglesia. Todos estamos comprometidos en la evangelización, en que nuestros contemporáneos, en que los jóvenes, en que los mayores oigan hablar de Jesús y se llenen de esperanza con su mensaje de salvación. Unos evangelizan desde su ministerio responsable de la comunidad, todos desde su identidad de cristianos, bautizados, sacerdotes, o sea, mediadores de la palabra y de la alegría de Dios para con los demás. Está bien que el primer consejo que nos da Jesús para el trabajo misionero sea a la oración. La mies es abundante, pero los trabajadores son pocos. Rueguen pues al Señor de la mies que mande trabajadores a su mies. Para que no nos creamos que todo depende de nuestros talentos o de las estructuras de las instituciones, es Dios el que salva, el que quiere que el mundo participe de su vida y de su alegría. Los cristianos en nuestra misión tenemos que ser anunciadores de la palabra de Dios. Qué bonita entonces esta lección del Evangelio hoy. Podemos estar como el sordomudo, ese sordomudo que tiene imposibilidad de escuchar, de hablar la palabra de Dios, pero que tenemos que ir asumiendo cada día esa identidad de cristianos, de bautizados. Riesgos. No porque duermas, deja de amanecer. Qué bonito eso. No porque duermas, dejas de amanecer. No porque llores, evitas el daño que causaron las lágrimas. Ni porque rías tampoco. La vida sigue y lo importante no es curar, sino prevenir y arriesgar. Otro elemento. No sueñas, sino te atreves a pensar. Y se corre el riesgo de idealizar. No cambias si no te lo propones y se corre el riesgo de vivir de otra manera. No tienes compañía si no entregas más de lo que recibes y tienes el riesgo de que te dejen y quedes solo. No tienes frutos si no los siembras y corres el riesgo de no cosechar. No tienes dinero si no lo guardas y corres el riesgo de gastarlo. Si no amas, nadie te quiere, y si corre el riesgo de que no te correspondan. Siempre tienes que dar, amar, entregar a los demás más de lo que recibes, para no correr el riesgo de morir sin haber vivido y vivir para siempre en Dios y en el recuerdo de los que te conocieron. El miedo al fracaso no es más sino el pensamiento constante de todo lo que puede salir mal por encima de todo lo que puede salir bien. Pocas palabras, amigos, en la vida a veces nos llenamos de pesimismo, de miedos, de inseguridades. Para muchos, por mucho tiempo en mi vida, todos hemos tenido miedo al fracaso. Crecimos en hogares buenos, en hogares fracturados, en el que los padres se divorciaron cuando eran pequeños, en que los padres lucharon, en fin. Y entonces todo eso viene acompañado al iniciar la juventud, la adolescencia. La familia entra en crisis, y si crisis graves, y nunca se puede llevar a cabo más actividades que veía a mis amigos hacer con tanta facilidad. El miedo al fracaso estuvo presente y ha estado presente en todos los seres humanos, pero hay que asumir riesgos. ¿Qué decía en la vida? ¿Qué decía la parábola al principio? No porque duermas dejas de amanecer. Si no dormimos, pues bueno, amanecerá. Si dormimos, amanecerá. En fin, tenemos sueños, tenemos ideales, tenemos deseos de cambio, tenemos amigos o no tenemos amigos, pero todo esto nos lleva a enfrentar nuestra vida, nuestro pensamiento, a mirar que tenemos que pensar siempre en positivo. Antes de lanzarnos a hacer cualquier cosa, Evaluemos los pros, evaluemos los contras para posteriormente tomar una decisión. Incluso porque puede que consultes a otras personas que ya hayan atravesado por algo similar o tengan algo de experiencia en el tema. El miedo te impulsa a concentrarte únicamente en lo negativo y en todo lo que puede salir mal. Consecuencia de esto es no actúas y en cambio te convences de que es mejor quedarte como estás. Te animas a hacer algo con un mínimo de convencimiento de su éxito y eventualmente todo se echa a perder. Qué bueno que esta reflexión nos sirva para nosotros ir descubriendo claramente lo que son los riesgos en la vida. Algunos avisos de la parroquia de Nuestra Señora de las Mercedes. Mañana, miércoles, iniciamos la novena y el rosario a la Virgen del Carmen a las 5:15 de la tarde. El jueves habrá Eucaristía en honor a la Virgen de Chiquinquirá a las 6 de la tarde. Habrá reunión de catequistas del pueblo a las 6:45 en la Casa Cural. Informamos a todos los niños y jóvenes de primera comunión y confirmación de la zona urbana y rural que la catequesis se reanuda a partir de este lunes 6 de julio en los días y horarios habituales. El domingo 12, Escuela de Padres de Familia de Niños de Primera Comunión y Jóvenes de Confirmación del Campo a las 11:45 en el templo. Sábado 18 de julio vamos a celebrar la procesión desde el Brechón. La Eucaristía la tendremos allí a las 3 de la tarde y luego la procesión. Recuerden que el bono parroquial ganó el 786. Nos encomendamos a la Santísima Virgen María, Nuestra Señora de las Mercedes, y le decimos: bajo tu amparo nos acogemos, Santa Madre de Dios. No desprecies las oraciones que te dirigimos en nuestras necesidades, antes bien líbranos de todo peligro, oh Virgen gloriosa y bendita. Amén. Un feliz día para todos. Agradezco a Radio Suroeste el espacio facilitado para este programa Semillas de Eternidad.
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0: 23, no jodas, no jodas. Le di 7.31, ganó 6.31, no jodas, no jodas. Vayan viendo, casi les pego el super chance del doble gana también. Clarito dije, todo concordia ya, me hacen el 5.22, ganó 5.33. ¿Te das cuenta de mi acierto? ¡Ah, qué felicidad! Entonces me soñé esta mañana con San Rafael, pero un sueño hermoso, maravilloso. No me dio números, porque él a mí no me dio números. Estoy hablando de sueño de salud, sueño de sanación. Sí, no. Ya le di un número que me soñé en los Cristos del pie, de los pies de Concordia. Sí, allá me soñé. Ya se los di, ya ganó 2.10, ganó con la Fantástica, pero ganó. Y lo voy a hacer repetir. Y clarito les conté ese sueño y es mi primer número en otras redes sociales en todo el país. Pero el sueño de esta mañana es hermoso. Soñame con San Rafael. Le aclaro, el médico del cielo es San Rafael Arcángel. San Rafael Arcángel. Y con él estoy sanando a muchas señoras y a muchos señores. Porque él no falla. Yo ya lo tenía hacía rato. Pero rato lo tenía de que él no falla, desde hace mucho tiempo, porque en Bogotá hice conferencias con él. Les voy a montar los videos en TikTok y en YouTube, con el gentío tan impresionante. Los van a ver, los van a ver, ya viejos, porque no he hecho los nuevos. Vale, voy a ayudar, muchachas y muchachos. Vamos a jugar en el sol, sol, sol. Todos los días son días de fiesta. ¡Qué felicidad! Que ya no me esté doliendo ese riñón. ¡Bah! Y expulsarlos, porque los estoy expulsando. Chiquiticos, pirringuitos como piojos. Voy a mandarle a todas y a todos, porque tengo muchas señoras sufriendo por hijos y por esposos. Sí, por hijos. Señoras sufriendo por hijos, por esposos, por familiares, porque están fumando mucho de todo. Y no tienen con qué pagarme el tratamiento completo del quitavicio, porque yo mando una planta muy poderosa, que esa planta elimina cálculos. Esa planta elimina cálculos y esa planta les quita la ansiedad, el desespero por fumar. 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
2: Buen día, bendito Dios, buen día, bendición de Dios. Oye, yo soy el mismo de siempre, yo soy el mismo que hablo todos los días a esta hora a toda la clientela que me escucha y me atiende este llamado. La gente me escucha y me llaman de un lado, Taita, ayúdeme. Me llaman de las fincas, de las veredas, de los caseríos, me llaman de los pueblos, gentecita por allá tiradita, enfermo, gentecita por allá grave, en sillas de ruedas, gentecita por allá con problemas. Me han llamado y bendito Dios, le he solucionado su problema a larga distancia. Usted me llama, mándalo de la consulta y yo desde aquí a larga distancia en 7-8 minutos con su nombre, su apellido, su fecha de nacimiento, yo le digo qué pasa con su vida, qué pasa con su salud, yo averiguo, yo investigo a larga distancia qué pasa con su destino, qué pasa con usted en el campo del amor, qué pasa con usted en los negocios, qué ocurre con usted en los viajes, por qué no progresa, por qué no le va bien, por qué todo le sale mal. Yo descubro, yo busco el rastro, la huella y la pisada. Yo hago un recorrido espiritual a larga distancia y le digo qué le ocurre, qué le sucede, para que usted se entere de la verdad, para que usted salga de dudas y para que usted esté seguro o segura qué tiene que hacer, para que estén seguros qué le conviene y qué no le conviene. Entonces yo, Taita Mayor, curandero, rezandero, espiritista de la selva de Potomayo, hoy quiero saludar a una señora que también me escucha en este momento. Todos los días la familia de Clemencia me escuchan, todos los días me prestan atención, todos los días están pendientes del programa. Hablo con la señora Ana Clemencia Martínez Salcedo. Ella nació el 25 de mayo de 1966. A propósito, viven en la vereda La Angostura. A propósito, un saludo allá a todos los habitantes de la vereda La Angostura que en este momento me escuchan a yo, Taita Mayor, curandero, rezandero, y varias personas de la vereda La Angostura también me han llamado, me han contratado para hacer unas curaciones perfectas. Yo hago una curación perfecta a larga distancia. Hago un trabajo garantizado. Conmigo usted va seguro, va a la fija, va garantizado, porque yo hago un trabajo bien hecho o no hago nada para no quedarle mal a nadie. Vea, la señora Ana Clemencia Martínez Salcedo, que nació el 25 de mayo de 1966, vive en la vereda La Angostura. La esposa de don Juan Humberto Vargas, ellas veían luces en la finca, veían candela, escuchaban ruidos en la finca. Allá salían como luces grandes y pequeñas, a veces sentían ruidos y asustaban, porque les habían botado un mal, porque les habían botado un daño, pero ya se descubrió cuando me llamaron. Yo descubrí quiénes le botaron el mal, yo descubrí quiénes le hicieron el daño, pero gracias a Dios, ahoritica las cosas cambiaron. Además, gracias a Dios, se descubrió que allá había algo bonito. No hay mal que por bien no venga. Me llamaron porque se descubrió que allá hay un tesoro, una huaca, un entierro. Cuando usted quiera saber, cuando usted quiera saber la verdad, si en su finca hay huaca, tesoro, riqueza, me llama y yo averiguo si hay huaca, si hay tesoro, no hay, si es verdad, si es mentira. Y si en su finca hay huaca, hay tesoro y riqueza, con mucho gusto yo le digo, lo oriento, le enseño y lo capacito qué debe de hacer para que saque esa huaca. Yo lo guío, yo lo oriento, le enseño qué debe de hacer para que saque ese tesoro. Y si le han hecho mal, yo le digo desde aquí a larga distancia en qué parte de su finca o en qué parte de su casa o en qué parte de su negocio le hicieron el mal. Yo no tengo necesidad de ir a ningún lado. 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

0: Pelito Félix se llama Porque Me Gustas. Tenemos las 8:54 minutos, la hora en Radio Suroeste, 8:54 minutos. Recordamos a las comunidades del Socorro y del Higuerón Concordia que hoy estará el equipo de la alcaldía, el programa gerontológico, hoy en el Socorro a las 9 de la mañana y en el Higuerón a la 1 de la tarde, hoy martes 7 de julio. Adultos mayores que pertenecen al programa gerontológico, y a la vez también se estará realizando jornada de vacunación en el Parque del Socorro. En el Parque del Socorro, jornada de vacunación el día de hoy, martes 7 de julio, de 9 de la mañana a 12 del mediodía, y en el Higuerón de 1 a 4 de la tarde. En el Socorro hoy vacunación de 9 a 12 del día, y en el Higuerón de 1 a 4 de la tarde. Se aplicarán vacuna antigripal, y a todos aquellos niños que tienen pendientes vacunas, aprovechen esta oportunidad hoy en el Socorro y también en el Higuerón. No olviden llevar el documento de identidad y el carnet de vacunas, informa Gloria Hurtado, la vacunadora. 8 de la mañana, 55 minutos, son las 8:55.
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4: Muy buenos días y deseándole un resto de día excelente para cada uno de ustedes. Una linda mañana llena de mucha energía, llena de muchas oportunidades, de muchas bendiciones. Le deseo a cada uno de ustedes, mis queridos hermanos, mi hermosa audiencia, que todas las mañanas a esta misma hora se conectan con este maravilloso programa de luz, de fe. Un programa de solución que entrega el hermano Javier. Recuerda que este programa lo da el hermano Javier. Por eso a esta hora de la mañana, para todas las personas que me llaman a diario, para todas esas personas que depositan la confianza en el hermano Javier, depositan la fe en Dios, en la Virgen María, María Auxiliadora, para esa persona que en este momento sí ha dado la oportunidad conmigo y ha permitido que el hermano Javier le entregue su conocimiento, su sabiduría, su experiencia. Y son cantidades de personas que hoy en día están agradecidas, están satisfechos, satisfechas de haber consultado con el hermano Javier, de haberlo visitado porque son personas que me han llamado, me han visitado, dispuestos a dejarse ayudar, dispuestos a que el hermano Javier le diga cuál es la solución a su problema, porque están cansados ya de sufrir, de tristemente de padecer de una enfermedad sin ninguna cura. ¿Cuántas personas viven a diario quejándose de su salud, yendo al médico, tomando droga, tomando medicina y tristemente siguen enfermos o enfermas? ¿Cuántas personas están cansadas de sacarse exámenes que ni los mismos médicos, ni los mismos galeanos de la salud hoy en día ya no saben ni qué decirle, porque de ver que todos los exámenes le salen bien, le mandan una droga, le mandan una medicina y usted sigue enfermo o sigue enferma? Por eso démosle la oportunidad principalmente a Dios y a la Madre de Dios, la Virgen María, María Auxiliadora, a San Miguel Arcángel, al Señor de los Milagros y a este servidor espiritual, el hermano Javier, que habla con la garantía, que habla con la seguridad y que verdaderamente es una persona que cuando le dice a usted, usted lo va a lograr, lo puede ayudar, es porque está seguro de lo que le está diciendo. Yo antes de hablar, primero me tengo que verificar verdaderamente si estoy seguro de darle la garantía, de darle la seguridad, de darle la palabra. Por eso me gusta primero que todo que una persona me dé su nombre, su fecha de nacimiento para hacerle un estudio, un análisis y poder decirle verdaderamente de qué depende el problema, la dificultad, la angustia que usted está viviendo y de a dónde viene y cuál es la cura, cuál es la solución. ¿Cuál es la línea? 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Esa es la línea donde se me puede llamar las 24 horas. Son cantidades de llamadas que me entran a diario. Hay llamadas que no puedo contestar porque son muchas las llamadas, pero si no le contesto a esta hora, llámeme por la mediodía. Las 24 horas tiene la oportunidad de usted poder comunicarse conmigo. Son muchas las personas que me llaman, gracias a Dios, a través de este programa. Son muchas las personas que se han motivado en consultar, en llamarme. Personas que me han dicho, maestro, la verdad, nunca le he puesto atención a estas cada clase de programas, porque la verdad nunca he tenido como esa fe, nunca he creído, porque yo cuando escucho un programa de estos hasta cambio la emisora, pero no sé qué me ha pasado, que lo he venido escuchando usted, hermano Javier, y me ha entrado esa fe, esa confianza de verlo usted como habla con esa seguridad, de hablarlo como usted como habla con esa sinceridad, y eso me motivó. Y eso, por eso lo llamo, porque creo en usted y creo que usted es verdaderamente una persona que trabaja, como siempre lo he dicho, de la mano de Dios. Otra persona me han dicho, maestro, la verdad, yo ya había perdido la fe, porque ya he consultado, ya he visitado otras personas que también ya escucho por la radio y me han desilusionado, pero me dio la oportunidad de escucharlo usted, me dio como la fe y también de ver que muchas personas han tenido resultados, han tenido testimonios con usted. Y eso me ha animado, como muchas personas me dicen, no, yo lo visito, lo estoy llamando, porque una vecina, un compañero, mi mamá, mi papá, o una persona lo visitó a usted y usted le pudo ayudar, usted lo pudo curar, lo pudo salir adelante, lo pudo recuperarse del hogar, le quitó ese bloqueo, esa mala racha que tenía esa finca. Entonces, por eso estoy creyendo en usted, hermano Javier, porque ya he visto testimonios reales que verdaderamente me consta de que usted ayudó a esa persona. Por eso volvió a renacer mi fe y por eso lo estoy visitando o lo estoy llamando. Eso es lo bonito, por eso me gusta hacer las cosas bien, comprometerme con lo que puedo, porque a las personas, cuando usted le cumple, las personas se sienten agradecidas, se sienten satisfechas. Por eso es muy importante que usted, que en este momento tiene problemas, dificultades, sea en la salud, sea en la suerte, sea en el amor, en su trabajo, en su finca, en su empresa, en su negocio, en este momento usted necesita una orientación, necesita una ayuda, necesita saber qué está pasando, cómo mejorar. A veces no podemos estar muy mal, pero tenemos que tratar de mejorar, porque a veces esperamos estar bien recaídos del todo para buscar una ayuda, pero si nos pusiéramos a mirar verdaderamente antes de que recaigamos, mirar qué es lo que está pasando con nuestra vida, nos damos cuenta más rápido de las cosas y no dejamos que lo malo llegue a nuestra vida. Por eso es muy importante de que me llamen a esta hora de la mañana, hoy martes, a la línea 312-257-3465. 312-257-3465. Esa es la única línea del hermano Javier. No tengo más línea telefónica, siempre lo repito, para que no me vayan a confundir, no se vayan a equivocar, porque soy el hermano Javier, la única persona de que toda la mañana usted escucha siempre en este maravilloso programa, siempre a esta misma hora, para que usted en este momento esté pendiente y sepa que es el hermano Javier, que es el que le está hablando, es el que le va a dar la seguridad, la garantía, es el que le va a dar la palabra con respeto, honestidad y verdaderamente con certeza. Cuando yo le digo a usted es así, es porque es así. Si le digo las cosas le van a salir de esta manera, es porque así va a ser, hermanito. ¿Qué le pido yo a usted? Que haga las cosas con fe, con confianza, y que se deje ayudar. Que si yo le digo que hay que hacer eso, es porque lo hay que hacerlo. Si usted en ese momento necesita un tratamiento, una sanación, una liberación, necesita limpiar su campo áurico para que tenga suerte, necesita limpiar su campo áurico del amor, porque hay un bloqueo en la relación, su pareja se ha ido a través de una mala energía, hay que hacer una liberación, hay que hacer unas consagraciones de limpieza, de liberación, es porque hay que hacerlas, hermanito. Pero es lo más bonito que tengo yo, el hermano Javier, que si yo le digo que hay que hacerlo, es con la garantía de que usted debe de ver un beneficio, debe ver un resultado, y que usted lo debe comprobar que verdaderamente así fue. Por eso pido mucha fe y seguridad en lo que ustedes mismos van a hacer y con la cual me visitaron. Bueno, tenemos llamada a esta hora. Vamos a hablar con una persona que está en la línea. La persona que está en la línea, bienvenido. Su nombre, por favor.
5: Maestro, con Alberto Hurtado.
4: Don Alberto, bienvenido a este maravilloso programa de solución de el hermano Javier. A esta hora de la mañana, ¿cuál es el motivo de tu llamada? ¿En qué te puedo ayudar, hermanito don Alberto?
5: Dale un testimonio, maestro, porque...
4: El motivo de esta llamada, don Alberto, por lo que entiendo, es que me llamas a darme un testimonio porque ya recibiste la ayuda del hermano Javier, porque ya me visitaste, hijo.
5: Sí, ya lo visité, maestro.
4: Bueno, hermanito Alberto, primero que todo quiero agradecerte por haberme visitado y por haber confiado en el hermano Javier. A esta hora de la mañana, hermanito, quiero que nos digas cuál fue el motivo que te llevó a acercarte donde el hermano Javier.
5: Sí, yo me acerqué, maestro, a ustedes, porque estaba muy mal de salud.
4: Estabas muy mal de salud. ¿Qué era lo que sentía, hermanito?
5: No, fue un dolor de cintura tremendo, maestro. Yo no me podía ni parar, maestro. Gracias a Dios, a ustedes, que lo visité, me dieron unos remedios muy buenos, maestro.
4: Así es, hermanito. Principalmente gracias a Dios, a María Auxiliadora, y también gracias a ti por haberme permitido poderte ayudar y entregarte la solución en tu salud. Hermanito, yo te hago una pregunta a esta hora de la mañana. Hoy en día, ¿cómo te sientes en tu salud? ¿Cómo has visto los cambios?
5: Gracias a Dios, a usted, maestro, con los remedios que me mandaron, me alentaron de una vez. Me encuentro muy bien de salud, maestro. Sí. En cuanto a la suerte... También, sí. Maestro, cuando visité, me dieron a ustedes, ahí venía el número ganador que me dieron, maestro.
4: Qué alegría me da, hermanito, que aparte del milagro que has tenido en tu sanación, también has tenido la revelación con la medalla milagrosa con el cual te ha entregado el numerito.
5: Sí, maestro, ahí venía el número que me dieron y yo, gracias a Dios, gané con la lotería de Bogotá, maestro.
4: Felicitaciones, hermanito don Alberto. Qué bonito que sigan viendo tantos milagros al tener esta maravillosa joya en visitarnos y en recibir sanaciones, recibir beneficios de suerte, porque eso te lo reveló con la lotería, hermanito.
5: Es con la lotería de Bogotá, maestro. Me gané 4 millones.
4: Gracias a Dios, has tenido la oportunidad y el milagro de tener esa revelación numerológica que le has pedido a esta sagrada y bendita milagrosa medalla, que ha revelado esa numerología, como ha revelado la sanación a través de los rituales, a través de las sanaciones. Has tenido la oportunidad de ganar con la lotería de Bogotá 4 millones de pesos y hoy te encuentras dando un testimonio de agradecimiento. Estos son los resultados de las personas que no se quedan sufriendo en silencio, no se quedan allá renegando, buscan la ayuda principalmente en Dios, en María Auxiliadora y en el hermano Javier. Este hermanito Alberto era una persona que ya había buscado muchas ayudas, soluciones en su salud, en muchas partes, en muchos lugares, y tristemente no la habían encontrado, pero gracias a Dios visitó al hermano Javier y hoy se encuentra dando un testimonio de agradecimiento, de milagros y de gratitud. Hermanito don Alberto, a esta hora le hago una pregunta. ¿Usted se atreve a recomendar al hermano Javier a todas las personas?
5: Sí, maestro, lo estoy invitando a toda la gente de los alrededores que lo visiten, que son muy efectivos para darle un número de la suerte y quitarle las enfermedades que tenga la persona.
4: Muchas gracias, hermanito Alberto, por tus lindas palabras, por tus recomendaciones, porque yo sé que nos recomienda, porque ya nos visitaste y viste el resultado.
5: Sí, ya vi el resultado y estoy invitando a muchos vecinos para que lo visiten.
4: Ese es lo bonito, hermanito, de que las personas me recomiendan, me dan el testimonio porque ellos ya vieron el resultado, ya vieron los beneficios y se atreven a dar su testimonio y sus recomendaciones. Muchas gracias, hermanito.
5: Bueno, maestro, muchas gracias a ustedes. Me alentaron.
4: Amén, hermanito. Muchas gracias a usted por compartir esta alegría, este testimonio que motiva a muchas personas a lograrlo, que motiva a muchas personas que todo se puede lograr, que verdaderamente ustedes, hermanitos, también tienen la oportunidad de poder recuperar su salud, de poder recuperar su suerte, de poder recuperar las relaciones con su pareja, en el amor, de que usted verdaderamente puede sacar esa finca, esa tierrita adelante, porque les vamos a hacer un rezo, le vamos a hacer una iluminación, vamos a sacar cualquier mala energía. Si de pronto en su finca le han enterrado una maldición, un hechizo, le han enterrado una porquería que solamente le está trayendo problemas, ruinas, pérdidas, le está trayendo malas energías con el cual usted ya se siente aburrido, aburrida, desesperada, que ya quiera hasta venderla. Por eso es muy importante de que usted me llame y me hable y me diga: maestro Javier, quiero que me ayude, quiero que me ayude a solucionar este problema, que aquí siempre con la ayuda de Dios voy a estar pendiente y de darle a usted la palabra, la seguridad y darle esa ayuda, entregarle este conocimiento que Dios me ha dado con respeto, honestidad y palabra. ¿A qué línea? 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Vamos a escuchar a una persona que está contenta, que está agradecida y hoy ha brindado sus palabras para que muchas personas escuchen a este hermano que está agradecida, que siente que su vida le ha cambiado en el primer momento que se acercó y le entregó la confianza y la fe al hermano Javier. Escuchemos personas que hoy están agradecidas.
6: Juan Carlos, tengo muy agradecido porque por la lotería de Medellín me gané 6 milloncitos de pesos. A toda la gente le recomiendo que venga, porque aquí sí se habla es con la verdad, porque ya es mucha la gente que han ganado. Mire, yo era una persona muy pobre, prácticamente esta era llevado. Y vine acá con la lotería de Medellín, me gané 6 millones de pesos.
4: Que Dios te siga bendiciendo, hermanito, y que Dios siempre te siga iluminando, te siga llenando de mucha felicidad, prosperidad, tranquilidad y paz. Recuerden que el programa es el que se acaba, pero usted puede seguir marcando las 24 horas al 312-257-3465. 312-257-3465. Que tengan un excelente día y que Dios siempre derrame bendiciones en cada uno de ustedes.
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7: Buen día, buen día. Oye, bendiciones para todos. Que donde quiera que estén, mi Dios me los proteja, me los ayude. Siempre encomiéndese a Dios. Para lo que quiera que usted vaya a hacer en el día, encomiéndese a Dios a Todopoderoso. Todo hágalo con fe y verás el resultado positivo. Se lo digo yo, Taita Mayor, curandero, rezandero, espiritista de la selva de Potomayo. Propio indígena de Potomayo, auténtico indígena de las selvas de Potomayo, legítimo indígena curandero rezandero, que la gente me llama para hacerle curaciones, sanaciones a larga distancia, a través de operaciones espirituales, de rituales indígenas, de ceremonias de curación y sanación. Ya saben que conmigo usted se cura porque se cura. Usted si no se cura conmigo, no se cura con nadie, no se cura con nada. A mí no me queda grande ningún trabajo, ningún resolver ningún problema, a mí no me queda grande. Yo no dejo trabajos botados ni trabajos mal terminados. Yo garantizo mi trabajo, bendito Dios. Bueno, hoy quiero mucha atención. Quiero saludar a una señora que se llama Luz Estela Bonilla Ortúa, que me escuchan también todos los días y hoy en día están agradecidos con Dios porque yo les pude colaborar y les ayudé a tiempo. La señora Luz Estela Bonilla Ortúa, ella nació el 30 de junio de 1971. Ella profesora de colegio de bachillerato. Ella de un tiempo después de que era sana, no le dolía nada, no sufría de nada, vivía bien, vivía alegre, comía de todo. Empezó a enfermarse de un momento a otro. De un momento a otro empezó a enfermarse, empezó a hinchársele el estómago, se le estaba arrugando la cara, se le hinchó el estómago y se puso pálida, pálida. No sabían qué era lo que ella tenía, no sabían qué era lo que estaba pasando con la señora Luz Estela, profesora de colegio. Vea, no sufría nada. No le dolía nada, dormía bien, una mujer sana, pero de un tiempo, en 2 meses y medio, empezó a sentirse mal, el estómago hinchado, pálida, le dolía todo. Vea, y se descubrió que en una comida, que habían tenido en una reunión, ya ella después, cuando me llamaron y cuando yo fui descubriendo todo, nos dimos cuenta de qué personas fueron, dos personas familiares mismos que le dieron una cosa mala en una comida por envidia, por maldad. Ah, eso no se hace, eso no es así. Hay que dejar la envidia, hay que dejar la maldad. Pero si usted que tiene algún problema y quiere salvarse, quiere que le ayude, quiere que le colabore, me llama, salve su vida, proteja su vida de la envidia, de la maldad, proteja su vida de cosas malas, sin hacerle mal a nadie, sin hacerle mal a ninguno. Pero hay gente que sí es mala, es egoísta, envidiosa, lo envidian por todo. Y hay gente que nace para hacer maldades. Hay gente que les han destruido un negocio. Hay gente que le destruyen el negocito y los dejan en la ruina, en la quiebra, endeudados. Hay gente que por envidia le echan cosas a su finca y le destruyen su cultivo, le destruyen la cosecha, le destruyen todo, le destruyen la vida, le destruyen su tranquilidad, su felicidad. Hay gente que por envidia le hacen cosas para destruirle su hogar, para que su pareja se vaya, se aleje, le coge, en vez de amor, le coja odio, rabia, rencor y se desaparezca. Y los que sufren son los niños. Por envidia le hacen cosas para destruirlo. 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

0: Con Franco escuchábamos Toda la Vida. Ya son las 9:26 minutos, la hora en Radio Suroeste. 9:26 minutos.
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¿Qué tal, amigos oyentes de la sintonía? Tengan ustedes muy buenos días, muy buena mañana. Qué bueno saludarles a esta hora a través de la radio. Espero que todos se me encuentren bien en esta mañana maravillosa y especial. Mi nombre es Ramiro de Jesús Arroyave y en nombre de la aldea Ramazón les estoy saludando a esta hora de la mañana. A todas las amas de casa que nos escuchan ahí en sus hogares, que me le vaya muy bien en los quehaceres cotidianos en el hogar en el día de hoy y gracias por escuchar el programa. Ustedes que me escuchan allá en las veredas, en las fincas o en los corregimientos, cultivando el alimento para llevar a las grandes ciudades, que le rinda muchísimo en el día de hoy. Usted que va en su medio de transporte, buen viaje para usted y todos sus pasajeros. Usted que está en su negocio, buenas ventas en el día de hoy y donde se encuentren, buena mañana. Vivamos el día de hoy con responsabilidad y con cariño, como si fuese el último de nuestra vida. No nos quedemos estancados pensando en lo que pudo haber sido y no fue. Porque hay personas que se quedan estancadas en el tiempo, en el pasado. Y el pasado ya es historia, ya está hecho, ya está listo. Ni usted ni yo lo podemos cambiar. El futuro es incierto, tampoco sabemos qué va a pasar mañana. Y hay personas que se angustian pensando qué va a pasar en octubre o en diciembre. No, la vida es hoy. Hay que ser feliz en el día de hoy, disfrutar de lo poco, lo mucho que tengas y dar gracias a Dios por este día maravilloso. Mis amigos, bienvenidos al programa donde se encuentren de nuevo Buena Mañana. Ya ustedes saben que me encuentran en Facebook como Ramiro de Jesús Román y ahí nos vemos a través de las redes sociales. 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

0: 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Ahora prepárense porque viene mi receta para el día de hoy.
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0: 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Oyentes de la sintonía, buen día, buena mañana y buena salud para todos.
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4: 9:43 minutos, son las 9:43 minutos. A esta hora saludando a los oyentes que nos reportan su sintonía a través de sus llamadas en el 310-844-6060. Por acá me dice que saludemos a Jaime Castañeda y trabajadores en la Comia, a Samuel Vanegas y trabajadores en Santa Rita Concordia. Los saluda a todos Puntilla desde la Comia Concordia.

0: Mejor morir la música con Jael y Arcadio. Ya tenemos las 9:46 minutos, la hora en Radio Suroeste, 9:46 minutos. Están escuchando el correo musical, las complacencias aquí, en los 1280 de Radio Suroeste.
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0: Oiga, saludo para más oyentes que nos reportan su sintonía. Esta hora, fiel oyente en el Indio Betulia, en sintonía, les saludamos.

0: Don Gustavo, muy buenos días. Habla con Oscar de Pueblito.
1: Hágame el favor
0: y me saluda a mi viejita Josefina y don Manuel y Carolina Nanzá.
1: Sí.
0: Don Augusto Jericó, Jaime Echeverre y trabajadores, recolectores de café de la finca Los Londoños, sí, y recolectores de café Carlos Alberto Betancur como Oscar y Martín.
1: Sí.
0: Don Gustavo, hágame el favor y quisiera escuchar ese romántico de Camilo Sesto llamado Donde Estés y Con Quien Estés.
1: Donde estés con quien estés.
0: Muchas gracias y un feliz día para ustedes en cabina.
1: Oscar, con mucho gusto, hombre. Saludo para la gente que nos escucha allí en Pueblito de Liconia. Con ustedes, la más potente y popular de Antioquia, Radio Suroeste. Escuchan El Correo Musical.

0: con Camilo Sesto. Escuchábamos Donde Estés, Con Quien Estés. Ya son las 9:55 minutos, la hora en Radio Suroeste. 9:55 minutos.
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5: Por la señal de la Santa Cruz de nuestros enemigos, líbranos, Señor Dios nuestro, en el nombre del Padre, en el nombre del Hijo y en el nombre del Espíritu Santo. Amén. Que Dios Todopoderoso me los bendiga a cada uno de ustedes. Hoy, martes 7 de julio, nos encontramos en vivo y en directo. Soy Juan de la Cruz, misionero, guía espiritual, donde yo le estoy dando la mano a cada uno de ustedes, a esas personas que necesitan una orientación, una ayuda espiritual, a esas personas que sufren, que tienen tristezas, que tienen desesperaciones, que la suerte no les acompaña, que el dinero no les rinde, que tienen fracasos. Nosotros estamos aquí para darle la mano a cada uno de ustedes. Dígale adiós a las penas, a las tristezas, a las desesperaciones. Y es el momento de encontrar la paz y la tranquilidad. Usted, querido hermano o querida hermana, que le duele los huesos, que ha visitado médicos especialistas, que se ha hecho cantidades de tratamientos y no se ha podido curar, tiene que poner cuidado. ¿O acaso usted quiere seguir enfermo y desesperado? Estos son daños, son males, son trabajos, son altares oscuros que le hacen a muchos de ustedes porque desean que no tenga bienestar. Desean a veces acabar el hogar, su matrimonio. Desean también en cierto momento acabar su estabilidad económica. Desean también en cierto instante que usted lo pierda absolutamente todo. Porque cuando una persona cae en una cama, cuando una persona víctima de un trabajo de brujería, de hechizo, queda prácticamente sin poder andar, sin poder caminar en una silla de ruedas. Pidámosle a Dios que no sea así. 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Tengo una persona por acá que me escribe, me dice: hola hermano, Dios lo bendiga. Deseo que usted me ayude, que usted me dé una mano, que usted me colabore. Mi fecha de nacimiento es el 15 del mes 9 del año 1978. Yo tengo un buen trabajito. Yo me compré una minita pequeña. y me va bien, gracias a Dios, económicamente. Me está yendo excelente, pero no puedo hablar bien de mi salud. Se me están acabando los pulmones, a veces se me va la respiración, no puedo respirar. También siento muchísimo ardor en los ojos. Hay días que no puedo ir a la mina porque el cuerpo no me da. Mi esposa me dice que la venda, pero yo le digo que lo que nos está dando la comidita y la estabilidad. Yo a veces siento que no es la mina la que me tiene mal, sino que siento que la envidia y que a mí me hicieron algo. Por favor, dígame, señor Juan de la Cruz, si usted me puede dar la mano. Bueno, primero que todo, hermano, Dios lo bendiga, Dios lo acompañe. Claro que le puedo dar la mano. Usted tiene toda la razón, sus pensamientos, usted sabe para dónde va. Y sabe muy bien que alrededor suyo hay muchísima gente, pero no les está yendo tan bien como usted, porque usted es una persona de buen corazón, le paga bien a los trabajadores. Hay una persona cerca de usted que le hizo un trabajo oscuro por medio de tabacos. Le tomó una fotografía, lo llevó donde alguien que hace trabajos de magia negra. Yo no hago trabajos de magia negra, ni destruyo a una persona. Nosotros hacemos trabajos de limpiar, de curar y de sanar, y siempre trabajamos con Dios. Esta persona lo único que desea y quiere es que usted se acabe, se enferme, y él así quedarse con esa minita que le está dando usted economía. Hermano, no lo dude dos veces. Venga y visíteme. Mire que usted se mantiene tan enfermo que usted hasta su mamá la tiene abandonada, porque a veces no puede ir donde ella, porque llega a veces el sábado y el domingo y esos pies se le hinchan y usted no sale ni de su casa. Y a veces su familia está diciendo que usted los tiene abandonados de que consiguió dinero. Y sabemos que no es así. Usted va a venir, usted va a separar el oráculo de la Virgen de los Milagros con su nombre, su fecha de nacimiento, y yo le voy a retirar ese mal que tiene y le voy a sacar eso, lo que le hizo ese hombre en los pulmones, en los ojos, en la cabeza, en todo su cuerpo, por medio de esos tabacos tan fuertes que le han prendido. No deje para mañana lo que puede hacer el día de hoy. Venga y visíteme, llámeme al Tare 11, Tare 95, 41, 44. 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Vamos a escuchar testimonio. Hoy nos encontramos acá en nuestra casa de oración, porque gloria a Dios tenemos milagros, personas que están viendo los cambios y los resultados. Muchos tratan de imitarme, pero ninguno nos puede igualar, porque si ayudamos, si damos la mano y si curamos. Hoy tengo una persona que viene a contarnos su historia. Regáleme su nombre.
6: Buenas tardes, hermano, mi nombre es Gregorio.
5: Bueno, Gregorio, ¿cuántos años tienes?
6: 31 años.
5: ¿De dónde vienes?
6: De Pácora.
5: De Pácora, Caldas. Un saludo muy especial a la gente de Pácora. Cuando usted vino ante nosotros, Gregorio, ¿qué era lo que usted tenía?
6: Tenía mucha gastritis, un rebote en el estómago, una debilidad en los pies, muy mal de la potencia. Mi relación con mi familia estaba casi acabada y la plata no me rendía.
5: Usted trabaja en una finquita, un hombre trabajador, porque eso le enseñó su padre, a trabajar, a luchar. Usted me cuenta que todo comenzó cuando usted compró un pedacito de tierra. Se despertaron las envidias contra usted y contra su familia.
6: Efectivamente, hermano. Después de que estuve en mi tierrita, todo se empezó a ir de para atrás. La gente ya no me hablaba ni me saludaba, y con la familia todo empezó de para atrás y empezaron mis dolencias.
5: Usted me decía que usted sentía muchos olores malucos y a veces azufre y tabaco.
6: Exactamente, hermano, y veía cosas extrañas en mi finca.
5: Usted viene, nosotros hacemos un proceso de curación, de liberación, de sanación. Hacemos una limpieza. ¿Qué fue lo que usted arrojó de su cuerpo?
6: Saqué gusanos y un agua muy oscura, como negra.
5: ¿Y a qué olía eso?
6: Olía muy feo, olía, mejor dicho, un olor del infierno.
5: Se dio de cuenta también, porque usted lo hizo. Le dijimos que allá en esa tierra que usted compró había algo enterrado. ¿Qué fue lo que sacó usted mismo ahí allí?
6: Saqué algo muy extraño, un alambre de púas con unos trapos rojos y unas cosas muy feas.
5: Esto lo preocupó bastante, pero nosotros hicimos un trabajo muy fuerte. ¿Usted hoy cómo se encuentra de salud? ¿Cómo está su familia? ¿Cómo está su economía?
6: Económicamente me está yendo muy bien. Los frutos de la finca están de una muy buena manera. Mi relación familiar está muy bien. Incluso estoy esperando ya mi tercer hijo con mi señora, y con mi familia todo ha mejorado.
5: Valió la pena visitar a este viejo Juan de la Cruz, que sí sabe, que sí conoce y que sí tiene sabiduría.
6: Valió completamente la pena, siempre lo llevo en mis oraciones y siempre estaré agradecido porque ustedes me dieron, mejor dicho, otra oportunidad de seguir progresando.
5: Muchísimas gracias, mi hijo, por esas palabras. Que Dios Todopoderoso te bendiga. Estos son los testimonios que nos certifican, que nos colocan en un lugar muy privilegiado, donde sí sabemos, donde sí curamos, donde sí damos la mano, donde sí ayudamos a cada uno de ustedes. Dele una bofetada a la mala suerte, abra su corazón y dése una segunda oportunidad. Soy Juan de la Cruz, quien sí sabe, quien sí cura, quien tiene conocimiento y sabiduría. 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Todos los problemas tienen solución y todas las enfermedades tienen curación. Tengo una persona por acá que me escribe, me dice: señor Juan de la Cruz, Dios lo llene de luz y de bendiciones. Quiero saber si usted me puede dar una mano y me puede ayudar. Desde hace muchísimo tiempo vengo padeciendo dolores de cabeza, dolores en el cuerpo. Nada me cura, nada me sirve. Tomo medicamentos y cada día me empeoro más y más. Quiero saber si usted, con su sabiduría, con su conocimiento, con su don, me puede dar una mano. Mi nombre es Javier. Javier, bueno, aquí vemos su fecha de nacimiento. Acá vemos absolutamente todo. Claro que usted se va a curar, se va a sanar. Ese dolor que usted siente en el pecho, en la boca del estómago, no es normal, porque usted es un hombre bueno, batallador, una persona que hace el bien sin mirar a quién, pero ha despertado rabias y envidias. Y cuando uno despierta rabias, cuando uno despierta envidias, hay personas que le acaban a uno el progreso y el bienestar. Juan de la Cruz le va a dar una mano a usted. Juan de la Cruz lo va a curar, lo va a sanar, le va a dar esa bendición que usted necesita. 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Me escribe por acá la señora María Alicia. Me dice: señor Juan de la Cruz, quiero que usted me ayude y me diga qué debo de hacer. Mantengo muchos dolores en la cintura y en la cabeza. Los médicos no me hallan nada y ya estoy desesperada. Quiero ser bendecida, quiero ser curada por medio de su conocimiento. Hija, para mañana es tarde. Va a venir que yo sí conozco de plantas, de hierbas. Yo sí conozco de curación y de sanación. Yo sí sé darle una bofetada a las enfermedades y usted se va a sanar. 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

0: Los Gigantes del Vallenato se llama Acuérdate, tenemos las 10, 21 minutos. La hora en Radio Suroeste ya son las 10 y 21 minutos.
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0: Radio Suroeste. Saludamos a esta hora a Manolo Correa en Altamira y amiga en Armenia Mantequilla.

0: La música la escuchábamos con Arely Senado, se llama Triste y Sola. Tenemos las 10:24 minutos, la hora en Radio Suroeste. Son las 10:24 minutos.
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0: Rosa nos escucha y nos reporta su sintonía desde La Comía en Concordia.

0: La música la escuchábamos con el estilo de los trovadores de Cuyo, Cenizas de mi madre, 10:28 minutos. Son las 10:28 minutos.
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6: Buen día, bendito Dios, buen día, bendición de Dios. Aquí habla Taita Mayor, curandero, rezandero, espiritista, de la propia selva de Potomayo. Yo ya saben que la gente me llama de todas partes para que yo les haga curaciones a larga distancia a través de rituales indígenas. Yo les hago curaciones a larga distancia a través de operaciones espirituales, porque yo soy medium de los espíritus para curar, sanar a una persona si tenga una enfermedad rara, peligrosa o desconocida. Ya me conocen, soy Taita Mayor, legítimo indígena de selva de Potomayo, propio indígena de la propia selva de Potomayo, que conozco los misterios. Vea, hoy quiero saludar a la señora Blanca María Gutiérrez, la señora Blanca María Gutiérrez Vargas. Ella nació el 26 de enero de 1968. En 1968 nació. Viven hoy en día en la vereda Las Lomas. Allá en la vereda Las Lomas viven hace muchísimos años. La señora Blanca María Gutiérrez Vargas es la mamá de la señorita Carolina, que tiene 23 años, que está terminando estudios. A Carolina estaba estudiando bien. Estaba portándose bien, le iba bien en el colegio, hacía bien las tareas, ayudaba a los quehaceres de la mamita y de la finca. Y de pronto la señora mamá, doña Blanca María Gutiérrez, la mamá de Carolina, me empezó a llamar porque esta muchacha de 23 años, siendo trabajadora, buena gente, empezó a perseguirla un espíritu. Le daba miedo, se asustaba, lloraba, Salía corriendo, se quitaba hasta la ropa. Los médicos, los especialistas no daban con el chiste, asustados. Ah, la llevaron, ¿a dónde no la llevaron? Gracias a mi Dios que me llamaron a tiempo. Gracias a Dios que me llamaron, yo taita mayor, curandero, rezandero, espiritista, y logré a través de operaciones espirituales a larga distancia, logré curarla, logré salvarla, logré derrotar ese espíritu satánico que la perseguía y la atormentaba. Allá en la vereda Las Lomas la gente sabe lo que pasó con ella. La gente sabe y conoce lo que estaba sucediendo con esta familia de la señora Blanca María Gutiérrez Vargas. Y se dieron cuenta que yo, taita mayor, utilicé todos mis poderes indígenas. Yo como taita mayor, curandero, rezandero, espiritista de Potomayo, hice rituales especiales. Hice ceremonias de curación a larga distancia. Hice ceremonias de sanación. Hice rituales indígenas para despojarla de ese espíritu, para salvarle la vida, a punto de enloquecerse, ya casi a llevarla a manicomio. Pero gracias a Dios, la sabiduría, el poder de la selva, el poder de las plantas y los rituales y las operaciones espirituales que le hice a larga distancia, santo remedio, la mano de Dios, que hoy ya está curada, la familia contenta. Por eso, si usted tiene un familiar que tiene problemas, que está enfermo, que está delicado de salud, que de pronto dicen que no tiene curación, que nada lo salva, cuente con Dios y cuente con yo, taita mayor, curandero, rezandero, espiritista de la selva de Potomayo, que a mí no me queda grande ninguna curación, a mí no me queda grande ninguna sanación. A mí no me queda grande invocar los espíritus para derrotar el mal, para derrotar cosas malas, espíritus malignos, ni para derrotar brujas. A mí no me queda grande. Conmigo se salva porque se salva. 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

0: La música la escuchábamos con Carlos Javier Beltrán, se llama Que Seas Feliz. 10:39 la hora, son las 10:39.
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0: Puntilla, fiel oyente a esta hora en sintonía y en la Comía Concordia, escuchando la potente y popular Radio Suroeste.

0: Amigo Mediodía, se llama mi ahijado. Ya tenemos las 10:44 minutos, la hora en Radio Suroeste. Son las 10:44 minutos, pausa comercial, regresamos en 5 minuticos.
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3: 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Si siente que en su finca escucha usted que los perros aúllan, que caminan de noche, que se levanta a una hora determinada, que no lo dejan dormir, usted puede estar durmiendo encima de la plata o puede que tenga algo malo y es lo que está haciendo que su hogar se destruya. 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

0: Corazón Partido, la música con Alejandro Sanz. Ya son las 10:57 minutos la hora. Tenemos las 10:57 minutos, pausa comercial, ya regresamos.
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3: Seguimos a esta hora con el correo musical aquí en los 1280 de Radio Suroeste, somos la potente y popular. Saludando a oyentes que nos reportan su sintonía en el municipio de Fredonia.

0: La música con Adrián Lucía y Harold Rivera se llama Olvidarte es imposible. 11:04, una hora en Radio Suroeste, las 11:04.
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0: Saludamos a esta hora más oyentes que nos reportan su sintonía. Raúl Zapata en Santa Rita, Concordia, nos escucha, le saludamos.

0: La música la escuchamos a esta hora con el estilo de Darío Gómez, se llama Adiós a la Vida. Tenemos las 11:09 la hora. Ya son las 11:09.
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3: Mi nombre es Iván Restrepo, le reporto sintonía desde el Nudillo Angelópolis. Gustavo, ¿qué tal? ¿Cómo le va?
0: Bien, gracias, Iván.
3: Para saludar aquí a trabajadores de Finca La Camelia, sí. Fieles oyentes en la vereda del barrio del municipio Angelópolis con la canción de Germán Giraldo, El Amuleto.
0: El Amuleto.
3: Gustavo, muchísimas gracias y que tengan un feliz día.
0: Hombre, con mucho gusto. Saludo para Iván que nos escucha allí. En el Nudillo, municipio de Angelópolis, en nuestro suroeste de Antioquia, escuchan la potente y popular Radio Suroeste.

0: La música con Germán Giraldo y se llama El Amuleto. Tenemos las 11:12 minutos, la hora en Radio Suroeste. 11:12 minutos, están escuchando El Correo Musical.
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0: Oyente por acá,
2: buenos días.
0: Buenos días.
2: Para que hagan favor y saluden a Margarita Ortiz en la Chaparralá Andes,
0: sí,
2: con la canción Despechado de los Romanceros del Cauca.
0: Bueno,
2: muchas gracias.
0: Con gusto.

0: La música con los romanceros del Cauca se llama Despechado 11. 15 minutos, la hora en Radio Suroeste 11 y 15.
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0: Somos la potente y popular Radio Suroeste. Oyentes por acá, buenas, buenas.
3: Radio Suroeste, para que compras con la familia Herrera Palacio y la Virgen con el tema Engañoso y Cobarde. Muchísimas gracias. Que tenga un feliz resto de día.
0: Con mucho gusto. Los oyentes están programando. Aquí les acompañamos en la potente y popular Radio Suroeste.

0: Con las gaviotas escuchábamos Engañosa y Cobarde. Tenemos las 11:18 minutos, la hora en Radio Suroeste, 11:18 minutos.
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0: Continuamos a estar complaciendo el gusto musical de nuestros oyentes. Nos siguen reportando su sintonía a través de sus mensajes en el WhatsApp 312-290-8080. ¿Quién hay por acá? Buenas.
2: Gustavo, buenos días. ¿Cómo estás? Buenas, ¿cómo le ha ido?
0: Bien, gracias.
2: Habla Berenice Fernández de acá, de la vereda La Lindaja.
0: Hola, Berenice.
2: Y Alfonso López de Bolívar, Antioquia.
0: ¿Qué más, Berenice?
2: Y quiero complacer a la familia Ortiz y queremos escuchar con los relicarios, amigos míos. Gracias, don Gustavo.
0: Bueno,
2: Dios lo bendiga y un bendecido día para todos.
0: Con mucho gusto a ustedes por su reporte de sintonía. Aquí les acompañamos en la potente y popular Radio Suroeste con ustedes el correo musical Canciones que solicitan nuestros oyentes y con gusto les complacemos. Vamos a buscar el temita y con mucho gusto más adelante se lo entregamos. También tengo por acá más mensajes en el WhatsApp 312-290-8080 y también llamadas en el 310-844-6060. Les estamos acompañando en este su correo musical de Radio Suroeste. Saludo también para Jaime Becerra en el municipio de Fredonia.

0: Con los relicarios escuchábamos Soy Pobre, tenemos las 11:22 minutos. Ahora en Radio Suroeste, 11:22 minutos.
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0: Oyentes por acá, buenas.
2: Don Gustavo, buenos días, ¿cómo buenos días. Amaneció?
0: Bien, gracias.
2: Don Gustavo, vea, le habla Marta Restrepo acá de Llanada, Solaya.
0: Hola Marta, cuéntame.
2: Quiero escuchar la canción La Vida y la Muerte de los Caballeros de la Cantina. Muchísimas gracias, un buen día.
0: Marta, con mucho gusto, saludo para mis amigos oyentes allí. En el municipio de Olaya, occidente de Antioquia.

0: La música con los caballeros de la cantina se llama La Vida y la Muerte. Tenemos las 11 de la mañana, 27 minutos, la hora en Radio Suroeste, 11:27 minutos.
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11:30 a.m. Saludos para Antonio Marta Montoya. Nos escuchan en el municipio de Caicedo. Les saludamos con mucho gusto. Saludos para la gente en Caicedo, occidente de Antioquia.

0: La música la escuchábamos con el trío gran colombiano, se llama Prenda del Alma. 11:32 minutos la hora. Son las 11:32 minutos, estamos finalizando esta primera parte del correo musical. A continuación los invitamos a escuchar el espacio de la alcaldía del municipio de Concordia, programa institucional Conexión Local. A las 12 estaremos con toda la información en Suroeste al Día Noticias.
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0: Amigos, ¿qué tal? Buenos días, bienvenidos a nuestro programa institucional Conexión Local. Es el programa de la Alcaldía de Concordia. Sean bienvenidos a toda la información de lo que acontece en el gobierno local y las programaciones para esta semana. Una vez más, pues quiero reiterarles que vamos a tener horario especial hoy aquí en la Alcaldía de Concordia. Vamos a tener un horario especial. Recuerde que la atención se reanuda nuevamente a las 12, época o la temporada después de almuerzo, el momento de almuerzo, y a la 1:30 vamos a estar atendiendo solamente hasta las 2:30 de la tarde. Recuerden que tenemos horario especial el día de hoy hasta las 2:30 de la tarde, iniciando labores 1:30 a 2:30. Y también quiero recordarles que también hay novedad en el horario de la orientadora del programa FAIA Mitigación 2026. Desde hoy martes se estará atendiendo de 7:30 hasta las 12 y esto se extenderá hasta el próximo viernes en lo que tiene que ver con la orientadora del programa FAIA Mitigación 2026. Entonces, para que ustedes lo tengan bien presente, de estos horarios especiales, que lo que queremos es brindarle a toda la comunidad ese apoyo especial, pero sobre todo que tengan en cuenta para sus trámites el horario que hemos mencionado anteriormente. En el programa del día de hoy, 7 de julio del año 2026, tenemos como invitada a Gloria Gil, técnica administrativa de la Secretaría de Salud y Bienestar Social, y Ana Paulina Quintero, psicóloga también de la Secretaría de Salud y Bienestar Social, a quienes saludamos con los buenos días y bienvenidas a nuestro programa institucional.
1: Muy buenos días, Mao, buenos días, Gustavo, y buenos días a todas las personas que están conectadas a esta hora con este espacio institucional.
0: Ana Paulina, buen día.
2: Muy buenos días, apreciados oyentes, les damos la más cordial bienvenida a este espacio radial, un lugar de encuentro, información y aprendizaje.
0: Muy bien, tema bien importante para hoy. Gloria, vamos a hablar de la resolución de problemas y conflictos. Es un tema bien interesante, así que madres de familia, padres de familia, oyentes en general, escuchen con atención estos programas que son bien interesantes para cada uno de nosotros.
1: Bueno, Mao, entonces vamos a arrancar con el tema de hoy. Entonces, ¿qué es un conflicto? A ver, piensen allá todos ustedes en casa, ¿qué es un conflicto para ustedes? ¿Qué nos genera malestar? Entonces, nos dicen que un conflicto es una situación en la que dos o más personas tienen opiniones, intereses o necesidades diferentes. Muy clave esta información. Tienen intereses, opiniones y necesidades diferentes. Tener un conflicto no significa que las personas sean enemigas o que una tenga la razón y la otra esté equivocada. Muy, muy, muy general, muy seguido, nos sucede que nosotros, cuando no estamos de acuerdo unos con otros, terminamos discutiendo, terminamos haciendo un problema y un conflicto de esa.

0: Relaciones sanas con nuestra familia, amigos y la comunidad en general. También evita discusiones que puedan terminar en agresiones físicas o verbales. Pueden disminuir el estrés y la ansiedad. También para fortalecer el respeto y la confianza entre las personas y construir comunidades más solidarias y tranquilas. Bueno, Gloria, ¿cuáles serían esos 5 pasos para resolver un conflicto?
1: Bueno, entonces es importantísimo tener en cuenta, porque es que en la vida todo tiene un paso, ¿cierto? Para yo hacer huevito revuelto, igual tengo que tener mi cacerolita listica con la mantequillita o el aceitico, lo que le echemos, y de ahí sí los aliñitos y el huevo. Entonces vamos a darle como un orden a la manera como yo podría resolver un problema. Entonces me dicen que un primer paso sería mantener la calma, importantísimo. A veces cuando tenemos una opinión diferente y no guardamos la calma, lo convertimos en un problema. O sea, hay es el primer paso para que se vuelva una situación, un problema. Entonces, si mantenemos la calma cuando nos sentimos con rabia o con frustración, es mejor. Cuando nos dicen ese tema, respire 10 minutos y entonces ahí conversa, eso no es en vano. Aquí lo hemos repetido muchas veces. Permitimos esos 10 segundos, 15 segundos, oxigenar nuestro cerebro y de una manera diferente vamos a responder, a hablar en medio de ese enojo, en medio de esa frustración o de esa situación que tenemos. Entonces, muy importante tener en cuenta este primer paso, mantener la calma. Como segundo paso nos dice, escuchar con atención. Bien importante tener en cuenta que escuchar no significa que yo estoy de acuerdo con la otra persona, porque muchas veces dicen, no, es que yo no quiero escucharlo porque es que a mí no me parece y yo no estoy de acuerdo y me enojo. No, yo escucho con atención y le estoy dando la posibilidad a esta persona de expresar lo que siente y lo que piensa. Así yo no estoy de acuerdo. Hay un tercer paso que es expresar lo que sentimos con respeto. También nos equivocamos muchas veces. Es que yo pienso así y de malas, ¿cierto? Entonces, no, ¿qué tan bueno es yo poder escuchar con atención y de esa misma manera poder expresar lo que yo siento con respeto? En lugar de decir a la otra persona, por ejemplo, usted siempre que hace todo mal, es mejor decir, me sentí triste cuando ocurrió la situación, o usted que siempre es de mal genio y grosero. Sino más bien entonces expresar palabras como démonos un espacito y luego hablamos, ¿cierto? Por ejemplo, hablar desde nuestras emociones favorece el diálogo y reduce las discusiones, pero dependiendo la emoción, porque si la emoción es la de enojo, entonces en ese momento no va a ser el espacio propicio para poder conversar, para poder escuchar, para poder hablar. El cuarto paso nos dice que busquemos soluciones juntos, bien importante. Cuando tengamos una situación compleja, podemos preguntarnos qué podemos hacer para solucionar el problema, cuál es la alternativa que podemos tener. Y al ambas partes sentirse escuchadas y respetadas, a partir de ahí es el primer paso para uno entonces encontrarle la solución. Listo, perfecto, usted piensa así, yo pienso así, no estamos de acuerdo, pero respetamos nuestras opiniones y no pasa nada. Y eso no significa que entonces seamos enemigos, y eso no significa que no nos podamos sentar a conversar de otro tipo de cosas. Es más, muchas veces cuando uno está totalmente de acuerdo con el otro, ¿de qué hablamos? Sí, pues igual yo estoy de acuerdo con lo que él dice y todo lo que la persona va a decir, yo digo, ay, sí, totalmente de acuerdo, ajá, ah, sí. No hay una conversación que entablar, entonces saquémosle ese lado positivo al no estar de acuerdo siempre en las mismas cosas. El quinto paso dice cumplir con los acuerdos. Entonces, obviamente, cuando yo sé que hay un tema en común que no en el que no nos entendemos muy bien, el que nos genera emociones y por tanto vamos a discutir, entonces muy posiblemente hemos acordado entre las partes que no vamos a tratar ese tema en determinados espacios, en determinados momentos. A veces nos sucede que sabemos qué es lo que le hace rabia a mi mamá o qué es lo que le hace rabia a mi pareja, y entonces cuando yo tengo rabia, para desquitarme, les digo eso que sé que a ellos les incomoda. Entonces, a partir de ese de cumplir los acuerdos, está eso, nos ponemos en comunicación y en consideración ese tipo de situaciones y debemos de cumplir con esos acuerdos, porque si no se va a romper el compromiso y vamos a llegar otra vez a tener

0: dificultades. Ahora bien, hablemos, Pablo, como de un ejemplo de la vida cotidiana. ¿Qué situaciones podríamos tener, por ejemplo?
1: Bueno, se puede tener una reacción impulsiva, sería responder con gritos o insultos. Una mejor alternativa sería acercarse con respeto y decir...
0: Es que en este orden de ideas de lo que estábamos por aquí hablando Paulina y yo antes de salir al aire, era de lo siguiente. Si nos ponemos a conversar de un evento, una situación cotidiana como el, por ejemplo... Yo a Pauli le decía, supongamos, usted y yo somos vecinas, a Gloria Gil le gusta la furrusca, la fiestica, en cambio Paulina es una mujer más calmada, más tranquila y le gusta descansar, y resulta que a Gloria Gil, como juega la CL, entonces le dio por hacer el escándalo y toda la cosa, y ya son las 8 de la noche, pues es que Colombia va a ganar ahorita en el de las 3, entonces vamos a seguir celebrando, y Gloria extendió la rumba en la casa, y entonces Pauli estuvo un día complicado, y ella quiere descansar. Resulta que tenemos dos maneras de solucionar el asunto, Pauli, ¿cierto? La primera es, ¿cómo se podría usted acercar a mí inicialmente?
1: Una de ellas sería con una buena convivencia. También podría ser enojándome.
0: Entonces, por ejemplo, Paulina puede llegar a decirme, Gloria Gil, pero respete, deje de ser conchuda, yo bien cansada, apague eso, mire que aquí vivimos más personas, deje de ser grosera y decirme un montón de cosas y otras más que por aquí por radio no podemos decir. Pero otra también podría ser que Pauli se acerque a mí con respeto, me diga, o sea, buenas noches Gloria, venga, el día ha sido complejo, yo sé que a usted le encanta celebrar, que usted está muy feliz, y pues si yo también lo estoy, yo quisiera unirme a la rumba, pero estoy cansada, para que usted no termine la fiestica y siga pasando rico. Y yo también pueda descansar porque realmente la bulla no me deja. Entonces, ¿por qué no hacemos una cosa? Es que usted tiene los bables por el lado del frente de la casa, queda justo para la habitación mía. Porque entonces, más bien, no le merma un poquito, la ubica en tal espacio que sabemos que se hace menos bulla para que la bulla sea para ustedes allá adentro y no para los vecinos. Y de esa manera usted puede disfrutar y yo puedo descansar. ¿Sí? Esa podría ser una de las opciones. Porque entonces la del enojo y eso nos puede traer complicaciones como ya el tema incluso de agresiones físicas, de llamar a la policía, de que tenía una buena relación como la que se ha tenido, por ejemplo, a nivel laboral y como con vecinos, entonces se rompa y ya ahí vamos a generar un súper problema, ¿cierto? Entonces, ahora bien, en relación a estos ejemplos que les hemos dado con los pasos que hemos obviamente compartido, hay unas recomendaciones especiales para manejar una buena convivencia que Pauli nos las va a compartir.
1: Bueno, lo que manifestaba Gloria anteriormente con el caso, las recomendaciones para una buena convivencia sería escuchar antes de responder, evitar los impulsos y las amenazas, también respetar las opiniones diferentes, hablar con tranquilidad, pedir disculpas cuando sea necesario y buscar ayuda cuando el conflicto no pueda resolverse mediante el diálogo.
0: Listo, entonces es como importante que tengamos unos tips, como unas cositas en cuenta en el tema de la convivencia, y es que construir una cultura de paz, de tranquilidad, de armonía en nuestros hogares, que se extienda a nuestros barrios, a nuestras comunidades, se hace a través de acciones diarias, de un buenos días, de un muchas gracias, de un hasta luego, de puedo ayudarle en algo, ¿cierto? A partir de ese tipo de gestos, pero también de palabras respetuosas, de unas conversaciones sinceras, de un cumplimiento y unos acuerdos que se tengan, por ejemplo, al interior de las familias o en las comunidades con respecto al funcionamiento de las normas en una familia y en una comunidad. Pero es algo que hay que tener muy importante también. No les estamos diciendo que para resolver un problema o un conflicto usted tenga que estar de acuerdo con el otro, no. Significa que la persona que tenga la razón o que tenga una opinión pueda estar tranquila con su opinión y yo con la mía, no significa que él ganó y yo perdí. No, están construyendo soluciones y están fortaleciendo unos lazos de respeto, de empatía, de bienestar para todos, y es bien importante tener en cuenta eso. Y no se nos olvide que cuando aprendemos a dialogar, a escuchar y a hablar, también aprendemos a construir paz.
2: Muy bien, esas son las recomendaciones que hacemos desde la Secretaría de Salud y Bienestar Social. Un agradecimiento muy especial a Gloria Gil, técnica administrativa de la Secretaría de Salud y Bienestar Social de la Alcaldía de Concordia, y a la psicóloga Ana Paulina Quintero de dicha secretaría también. Muchas gracias, un feliz día y gracias por estas recomendaciones y estos temas tan interesantes que nos van a ayudar mucho a todas las familias concordianas también en la resolución de problemas y conflictos que también pueden existir. No, muchas gracias, feliz día.
0: Feliz día para todos.
1: Feliz día para todos y muchas gracias por el espacio.
2: A ustedes por venir. Muy bien, aquí estamos en esta importante programa de hoy, 7 de julio. Quiero contarles que nosotros seguimos construyendo bienestar para las familias de Concordia. Con mucha alegría iniciamos la ejecución de los mejoramientos de vivienda rural, una iniciativa que transforma hogares y mejora la calidad de vida de nuestra comunidad. Gracias al convenio 96-2024, suscrito entre la Alcaldía de Concordia y Viva de la Gobernación de Antioquia, se realizarán 18 mejoramientos de vivienda, de los cuales 12 ya se encuentran en ejecución. Las intervenciones incluyen el mejoramiento de baños, pisos y cocinas, espacios fundamentales para que las familias vivan con mayor seguridad, comunidad y dignidad. Cada obra representa una oportunidad para brindar mejores condiciones de vida a nuestros habitantes del campo y además reafirma nuestro compromiso de seguir trabajando por un municipio donde el bienestar llegue a cada rincón. Hoy, con el corazón lleno, pero lleno de orgullo, celebramos a nuestros deportistas campesinos. El municipio de Concordia dejó en alto el nombre de precisamente de todos los campesinos y de todas las personas que se hicieron partícipes, de todos los jugadores que se hicieron partícipes de este importante evento deportivo en el municipio de Titiribí. Allí, en los Juegos Campesinos 2026, Héroes de la Tierra, realizado en Titiribí, avanzando, alcanzando un extraordinario subcampeonato general. Así que felicitaciones para todos ellos y ellas. Felicitamos de manera especial a nuestros equipos por estos excelentes resultados. Al equipo de fútbol de Salón Femenino, que quedaron campeonas. Felicitaciones a fútbol femenino, subcampeonas. A fútbol de salón masculino, tercer lugar. Y en baloncesto también tercer lugar. Desde la Alcaldía de Concordia expresamos nuestro más sincero agradecimiento a cada deportista, entrenadores, delegados, familias que hicieron posible esta destacada participación. Ustedes, chicos, chicas, ustedes son motivo de inspiración y demuestran que el talento, el esfuerzo y la unión de nuestra gente siguen dejando huella en el suroeste antioqueño. Gracias por representarnos con orgullo. Su entrega nos llena de esperanza y nos motiva a seguir apoyando el deporte como una herramienta para transformar vidas y fortalecer nuestra comunidad. Felicitaciones de verdad. Haz parte de la construcción de la memoria histórica de Concordia. La Administración Municipal, a través de la Secretaría de Educación, Deporte y Cultura, abre convocatorias para vincular talento humano al proyecto Concordia Documentada, Historia, Cultura y Memoria en Archivo. Estamos buscando profesional en bibliotecología, archivista o áreas afines, auxiliar administrativo con experiencia en archivo y digitalización. Si te apasiona la cultura, el patrimonio documental y quieres aportar al fortalecimiento de la memoria colectiva de nuestro municipio, esta es tu oportunidad. Envía una hoja de vida al correo casadeculturaconcordia@gmail.com, asunto convocatoria laboral. Anímate a ser parte de este importante proyecto y ayúdanos a seguir escribiendo la historia de Concordia. Continuamos con más información. Nuestra alcaldesa Alexandra Herrera Quijano, junto a parte del equipo de la Secretaría de Agricultura, Desarrollo Rural y Medio Ambiente, vivió una experiencia muy especial durante la visita al municipio de El Retiro, donde conocimos de cerca la esencia de la feria El Retiro Huele y Sabe a Café. Un espacio que celebra las historias, las tradiciones y el amor que nacen alrededor de cada taza de café. Agradecemos al municipio del Retiro por su cálido recibimiento y por permitirnos compartir este valioso intercambio de experiencias que fortalecen el turismo, la cultura y el desarrollo de nuestros territorios. Hacemos un reconocimiento muy especial a Alexander Roldán, conocido como Nicodemo Trovador, quien escribió unas hermosas décimas que llevamos como obsequio, un pedacito del alma, la cultura y la identidad de nuestro municipio. Seguimos construyendo puentes que unen a los municipios de Antioquia y exaltan el orgullo de ser concordianos. Quiero de nuevo reiterar, Concordia fue invitado especial al municipio del Retiro, así que nos sentimos muy orgullosos de que esta tierra cafetera se vea representada por uno de sus productos insignia, como es el café. Muy bien, una vez más quiero reiterarles que hoy se estará prestando servicio de 7:30, hasta las 12:30 del mediodía, y retomaremos labores a la 1:30 hasta las 2:30 de la tarde. Esto es un horario especial, así que agradecemos su comprensión y los invitamos a planificar sus trámites y visitas teniendo en cuenta estos cambios. En Concordia seguimos avanzando la protección de nuestro municipio con la instalación de nuevas cámaras LPR ubicadas estratégicamente en los principales accesos a Concordia y con monitoreo en ambos sentidos, en el sector estación de bomberos vía hacia Betulia y en el sector del volcán vía hacia Bolombolo. Estas cámaras permiten un control permanente del ingreso y salida de vehículos, brindando una herramienta clave para la prevención, el seguimiento y la reacción oportuna de nuestras autoridades. Este importante avance es posible gracias a la gestión de la Secretaría de Gobierno y Servicios Administrativos y el liderazgo de nuestra alcaldesa Alexandra Herrera Quijano, quienes continúan trabajando para que los concordianos vivan en un municipio cada vez más seguro. La seguridad la construimos entre todos. Es la información que traemos al día de hoy en nuestro programa Conexión Local. A ustedes decirles gracias por siempre estar en sintonía. Nos encontramos en la radio mañana, si Dios quiere, con más información de lo que acontece en el gobierno local. Un abrazo para todos ustedes. Mi nombre es Mauricio Ruiz del área de comunicaciones, diciéndoles que pasen un feliz día.
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4: 11 de la mañana, 56 minutos, las 11:56 minutos de hoy día martes, estamos a 7 del mes de julio del año 2026. Pausa comercial, ya regresamos con la información en Suroeste al Día Noticias.
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5: Amables oyentes, tengan ustedes muy, pero muy buenas tardes. Bienvenidos a la información en los 1280 de Radio Suroeste, con la dirección general de Antonio González Gallego, la coordinación periodística de Libardo Egidio Ramírez Zapata. Vamos a iniciar nuestra ronda informativa con las noticias de Antioquia, de Colombia y del mundo, hoy día martes 7 del mes de julio del año 2026. Bienvenidos a la información. Estos son los titulares de hoy.
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5: En noticias del departamento de Antioquia les contamos a esta hora. Un hombre murió tras un ataque con machete en la vereda Verdún del municipio de Jardín. Autoridades investigan este hecho que se presentó allí en esa población del suroeste de Antioquia. Un muerto y un herido dejó hecho violento registrado en el municipio de Titiribí. La alcaldía rechazó lo ocurrido. Les contaremos qué fue lo que pasó en Titiribí. Crece la preocupación por el aumento de hurtos de motocicletas en las vías del suroeste antioqueño. Denuncian casos en zonas.

Remolino y Peñaliza se sumaron este fin de semana a nuevos hechos de inseguridad en zona rural del municipio de Andes. De acuerdo con la información conocida por Conexión Sur, el domingo 5 de julio, tres hombres que se movilizaban en una motocicleta interceptaron a un joven que transitaba en otra moto GN Suzuki 125 por la vía que conduce al corregimiento de San José, sector El Ecoparque. Según la denuncia ciudadana, los delincuentes lo intimidaron, lo obligaron a descender de la motocicleta y además lo golpearon con la intención de cometer el hurto. Sin embargo, el vigilante del Ecoparque se percató de lo que estaba ocurriendo, por lo que los presuntos responsables gritaron "vámonos, vámonos" y huyeron del lugar llevándose la motocicleta. El caso fue reportado a la policía, aunque según la información conocida, los responsables lograron escapar. La preocupación entre los habitantes aumentó luego de que el día de ayer, lunes 6 de julio, se conociera un nuevo intento con un modus operandi similar en el mismo corredor vial, situación que mantiene la alerta a quienes transitan frecuentemente por este sector. La comunidad hace un llamado a las autoridades para reforzar los controles y adelantar las investigaciones correspondientes ante la seguidilla de hechos que vienen afectando la seguridad en el suroeste antioqueño. 12:10, ya son las 12:10, noticias del departamento de Antioquia a esta hora.

En más noticias de Antioquia les contamos, mucha atención. Implementan señalización LED para garantizar la seguridad vial en la vía al mar en Antioquia. Devimar es la primera concesión del país que implementa la señalización preventiva LED para reforzar la seguridad vial en autopista al mar 1. Por medio de este tipo de señalización se busca reducir los riesgos de accidentalidad al permitir tener un guiado visual para los conductores en sectores que tienen mayor riesgo. Fabián Alberto Higuera, jefe de Sistemas Inteligentes de Transporte de la concesionaria de Devimar, celebró que somos la primera concesión en Colombia que implementa señalización preventiva LED en tramos críticos de accidentalidad. En Devimar trabajamos todos los días para mejorar la seguridad vial. Hemos identificado unos tramos de concentración de accidentes en autopista Mar 1 y buscamos opciones innovadoras que se han implementado con éxito en otros países. Hemos encontrado una solución basada en señalización LED para el guiado visual de las curvas. Lo que pretende esta herramienta tecnológica es fortalecer la seguridad de los usuarios y contribuir a la reducción de la accidentalidad. Luego de los procesos de análisis se identificaron unos tramos de concentración de accidentes TCA o puntos específicos de la vía donde existe una mayor probabilidad de ocurrencia de siniestros viales. El equipo técnico de Devimar investigó experiencias exitosas implementadas en otros países y encontró que en Portugal existía una tecnología basada en este tipo de señalización LED para el guiado visual en curvas. Desde Devimar indicaron que hubo dificultades para implementar la tecnología que se encontró en Europa debido a las diferencias entre la normativa colombiana y la normativa internacional. Debido a esa restricción, se requirió una solución producto de la investigación y desarrollo al interior de esta concesión. 12 minutos, ya son las 12 y 12 minutos. Noticias destacadas hoy en Colombia y en Antioquia. Mucha atención. Tres municipios antioqueños figuran entre los 10 peor administrados de Colombia. Existen diversas formas de medir qué tanto un municipio o una ciudad está avanzando en términos de gestión, administración y ejecución, y una de ellas es el Índice de Desempeño Institucional IDI, que elabora cada año el Departamento Administrativo de la Función Pública. El diario La República revisó los datos y presenta el listado de las 10 alcaldías con el peor desempeño. El indicador mide la gestión de estas entidades en una sola escala de 100 puntos, donde 100 representa el nivel más alto. De los 1.100 municipios analizados en el informe de la entidad, San Zenón, ubicado en el sur del departamento de Magdalena, registró el peor desempeño con 23.9 puntos sobre 100. En este listado también aparecen Almeida, ubicado en la provincia de Oriente de Boyacá, y Colón, situado en el norte del Putumayo, con puntajes de 24.4 y 24.9 respectivamente. El top 5 de los municipios peor calificados lo completaron El Peñón, ubicado en el norte de Bolívar, con un puntaje de 26.1, y Abriaquí, ubicado en el occidente de Antioquia, con 30 puntos sobre 100. El listado lo completan San Rafael, en el oriente antioqueño, con 30.2 puntos. El Tablón de Gómez, ubicado en el oriente de Nariño, con 30.6. Pinillos, en el sur de Bolívar, con 30.9. Maceo, en el Magdalena Medio antioqueño, con 31.4. y Sicuco, en el norte de Bolívar, con 31.8.

puntos sobre 100. Gilberto Toro, director ejecutivo de Fede Municipios, explicó que el hecho de que municipios con bajos puntajes en el IDI coincidan con territorios con rezagos históricos demuestran que no se puede aplicar un modelo de descentralización uniforme en un país con asimetrías tan marcadas. 12:14 minutos, son las 12:14 minutos. Noticias del departamento de Antioquia hoy. Empresas Públicas de Medellín reporta pérdidas de 25 mil millones de pesos por hurto y vandalismos en primer semestre del año 2026. El hurto de cables y los actos de vandalismo contra la infraestructura eléctrica de EPM han dejado daños cercanos a los 25 mil millones de pesos durante el 2026, únicamente por las afectaciones registradas en la red subterránea de energía. Los casos se concentran principalmente en las subregiones del Bajo Cauca, Norte y Nordeste de Antioquia, además de Medellín, Bello, Caldas, La Estrella y Envigado, donde la infraestructura del sistema de distribución ha sido afectada principalmente por el robo de elementos para la comercialización ilegal de cobre. Como consecuencia de estos hechos, más de 763 mil clientes han sufrido interrupciones en el servicio de energía, mientras que los eventos relacionados con hurto y vandalismo han tenido una duración promedio de 24.6 horas. El impacto económico no se limita a los cables robados. Los ataques también han afectado transformadores, luminarias, medidores, acometidas, elementos de protección y tapas de seguridad, entre otros componentes necesarios para la operación del sistema. Entre el 2024 y el 2025, Empresas Públicas de Medellín destinó más de 7.200 millones de pesos a reparar y reponer infraestructura afectada por estos hechos en Antioquia y el Valle de la Aburrá. Sin embargo, solo durante lo corrido del 2026, los daños en las redes subterráneas ya se acercan a los 25 mil millones de pesos. La empresa estima que reponer un solo kilómetro de cable de media tensión puede costar aproximadamente 550 millones de pesos y el proceso puede tardar hasta 14 meses dependiendo de la magnitud de los daños y la disponibilidad de materiales y equipos especializados. EPM alertó que el hurto de cables de media tensión y los ataques a las redes asociadas a las subestaciones del Valle de la Aburrá representan un riesgo para la confiabilidad del sistema eléctrico. Según la empresa, afectaciones simultáneas en estas instalaciones podrían provocar interrupciones masivas y prolongadas para usuarios residentes, establecimientos comerciales e industrias con consecuencias sobre los procesos productivos. Estas acciones no solo afectan la sostenibilidad y la confiabilidad del sistema eléctrico, sino que obligan a realizar intervenciones extraordinarias para reparar la infraestructura dañada, recursos que podrían destinarse a su modernización, expansión y al desarrollo de las comunidades, explicó Jorge Cerezo Restrepo, gerente de Transmisión y Distribución de Energía de EPM. La empresa también reportó casos de vandalismo mediante el vertimiento de aceites, solventes, pinturas y otros residuos en cámaras subterráneas, una práctica que reduce la vida útil de equipos y cableado. EPM advirtió que las inversiones necesarias para reparar los daños tienen incidencia en los costos reconocidos por la regulación del sector, lo que puede trasladarse a las facturas de los usuarios. 12:17 minutos.

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0: Se necesita carnicero para laborar en Carnicería Palacio en el municipio de Concordia. Es un empleo de tiempo completo con todas las prestaciones laborales. ¿Le interesa? Pues llámenos 311-609-3806. Ese número se está necesitando, un carnicero para laborar en el municipio de Concordia de tiempo completo y con todas las prestaciones. Llámenos 311-609-3806.
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0: Mucha atención se tiene para la venta almácico de café en el municipio de Concordia, variedad Catiope, dos puntos de almaciqueras, uno ubicado en el sector de Peñita, salida Betulia, y sector de La Camelia, salida Olombolo. Interesado, llamar al 314-260-1342, 314-260-1342.
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0: Se tiene para la venta una casa en la vereda Yarumal del municipio de Concordia. Es una casa con un solar con 400 árboles de café y un pequeño beneficio ubicado a orilla de carretera en la vía que conduce al Socorro en Yarumal, muy cerca al área urbana de Concordia. Informes en el 311-413-2718. 311-413-2718.
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0: 12:20, son las 12:20, noticias destacadas hoy, noticias judiciales del departamento de Antioquia, mucha atención. Un homicidio fue reportado durante las primeras horas de la mañana de hoy martes 7 de julio en la vereda Verdún del municipio de Jardín. Las autoridades adelantan las investigaciones para esclarecer las circunstancias en las que perdió la vida un hombre que, según información preliminar, estaría vinculado con una firma contratista de EPM. Sin embargo, dicho dato es materia de corroboración. De acuerdo con las primeras versiones conocidas, un joven habría atacado a la víctima con un machete. Habitantes del sector señalaron que el presunto agresor habría presentado descompensación relacionada con antecedentes de salud mental y que al parecer habría dejado de consumir sus medicamentos durante los últimos días. Tras lo ocurrido, el victimario fue individualizado por unidades de la policía y trasladado a un centro asistencial para recibir atención médica, a la par que se realiza el procedimiento judicial de rigor inherente a la investigación. Por ahora no se ha establecido con claridad las circunstancias que rodearon el ataque. Las autoridades buscan determinar si la víctima ingresó a la vivienda del presunto agresor o por algún motivo, o si por el contrario, el encuentro ocurrió en otro punto del sector, incluso sobre la vía de la vereda. Muerto y un herido dejó hecho violento ocurrido en el municipio de Titiribí. Una persona murió y otra resultó herida en un atentado sicarial registrado hacia las 9 de la noche del domingo 6 de julio en la zona urbana de Titiribí. Según un comunicado oficial expedido por la alcaldía de Titiribí, las autoridades competentes adelantan las investigaciones para esclarecer lo sucedido, identificar a los responsables y llevarlos ante la justicia. Según la información entregada por la administración municipal, la persona que perdió la vida sería al parecer oriunda del municipio de Salgar. En el mismo hecho, otra persona resultó herida y al momento de la publicación del comunicado recibía la atención médica. La alcaldía rechazó de manera categórica este hecho de violencia y reiteró que trabaja de forma articulada con la fuerza pública y los organismos competentes para preservar la seguridad, proteger la vida y garantizar la convivencia en el municipio. Finalmente, las autoridades hicieron un llamado a la comunidad para mantener la calma y abstenerse de difundir información no confirmada mientras avanzan las investigaciones. Además, expresaron su solidaridad con los familiares de la víctima y con las personas afectadas por este hecho. Noticias judiciales de Antioquia hoy. En más noticias judiciales del departamento de Antioquia, les contamos que el viernes anterior, dos personas fueron asesinadas en Ciudad Bolívar, suroeste de Antioquia. Un ataque con arma de fuego dejó dos personas muertas y una más herida la noche del viernes 3 de julio en el sector conocido como El Cristo, en la vía que comunica Ciudad Bolívar con el departamento del Chocó. De acuerdo con la información conocida hasta el momento, una de las víctimas fatales era un hombre conocido con el alias de Minorco, mientras que la segunda víctima sería un joven menor de edad. La persona lesionada fue trasladada a un centro asistencial para recibir atención médica. Las autoridades adelantan las investigaciones para aclarar los móviles de este hecho violento e identificar a los responsables. Con este caso asciende a 4 el número de homicidios registrados durante la jornada del viernes en diferentes municipios del suroeste antioqueño. Son las 12:24, noticias. Noticias judiciales de Antioquia. Capturaron a dos hombres señalados de robar joyas avaluadas en 60 millones de pesos en Medellín. En Medellín capturaron a dos hombres relacionados con al menos 5 casos de hurto. Los procesados son señalados de robar joyas y otros elementos de valor avaluados en más de 60 millones de pesos. En un operativo de registro de allanamiento realizado en la comuna 3 de Manrique, la Policía Nacional hizo efectiva dos órdenes de captura en contra de Sebastián Sánchez Acevedo, de 18 años, alias Sebas, y John Schneider Muñoz Rojas, de 23 años, alias Schneider. A ambos se les indica de cometer al menos 5 hurtos entre diciembre del 2025 y abril del 2026 en las comunas de Buenos Aires, Aranjuez y Laureles. Los hombres se movilizaban en motocicleta, donde analizaban a sus víctimas, en especial a ciudadanos que portaban joyas de oro, para después abordarlos utilizando armas de fuego y así garantizar la entrega de las joyas. En ciertas ocasiones no dudaban en accionar sus armas y causar lesiones a las víctimas y asegurar su huida. El secretario de Seguridad y Convivencia de la ciudad de Medellín, Manuel Villa, explicó hasta qué punto podrían extenderse las acciones de los detenidos. Uno de los casos más graves ocurrió cuando una de las víctimas fue atacada mientras guardaba objetos en su vehículo. Al intentar evitar el robo de una de sus cadenas, valoradas más o menos en 4 millones de pesos, estos bandidos alcanzaron a dispararle. Los capturados estarían vinculados a 5 hechos delictivos con Tobilla. Al parecer, los capturados pertenecían al grupo delincuencial organizado La Terraza y registran 8 anotaciones en el sistema penal oral acusatorio por los delitos de hurto calificado y agravado, falsedad marcaria y falsedad en documento. 12:26 minutos. Noticias judiciales de Antioquia. Dos hombres fueron capturados en el aeropuerto José María Córdoba por hurto y delitos sexuales. Los controles migratorios realizados por Migración Colombia en el Aeropuerto Internacional José María Córdoba en Río Negro permitieron la captura de dos colombianos que eran requeridos por la justicia por distintos delitos. El primer caso ocurrió cuando un hombre se disponía a abordar un vuelo con destino a México. Durante la verificación de antecedentes en el puesto de control migratorio, los oficiales detectaron que tenía una orden de captura vigente expedida por el Juzgado Tercero Penal Municipal con función de control de garantías por el delito de acto sexual violento. La segunda captura se produjo en el área de inmigración tras la llegada de un vuelo procedente de Brasil. En este caso, las autoridades identificaron a otro ciudadano colombiano que registraba órdenes de captura emitidas por el juzgado 17 penal con función de control de garantías por los delitos de hurto calificado y agravado, receptación, concierto para delinquir y falsedad marcaria. Una vez confirmadas las órdenes judiciales, ambos hombres fueron dejados a disposición de las autoridades competentes para adelantar el proceso de legalización de sus capturas. 12:28 minutos, noticias judiciales. Golpe al microtráfico en Envigado. 10 integrantes del Trianón fueron capturados. En un operativo conjunto entre la Policía Nacional y la Fiscalía General de la Nación, las autoridades propinaron un importante golpe a las redes de narcotráfico en Envigado, tras una investigación de 10 meses donde se logró la captura de 10 presuntos miembros del grupo delincuencial organizado del Trianón, impactando directamente sus finanzas y operaciones ilícitas en el sur del Valle de la Aburrá. Entre los detenidos se encuentran alias Carolina y alias Vanessa, señaladas por la investigación como las coordinadoras de esta estructura. El grupo criminal se dedicaba a comercializar marihuana, cocaína y base de coca en el sector conocido como La Cancha La Verde, ubicado en el barrio Las Flores de Envigado, afectando entornos residenciales y escolares de la comunidad. Durante los operativos se ejecutaron 9 diligencias de registro y de allanamiento, logrando también la incautación de 8 teléfonos celulares. Estos dispositivos serán sometidos a análisis forenses por parte de los investigadores para fortalecer el proceso judicial e identificar a otros posibles integrantes que formen parte de este esquema de microtráfico en el municipio. Medellín sumó más de 430 megaoperativos de control territorial en los primeros 6 meses del 2026. La Alcaldía de Medellín, en un trabajo articulado con la Policía, el Ejército y la Fiscalía, ejecutó más de 430 megaoperativos en puntos críticos de la ciudad durante los primeros 6 meses del año. Esta ofensiva institucional busca recuperar el control territorial en las zonas más afectadas por la criminalidad, fortaleciendo la presencia de las autoridades y mejorando índices de convivencia ciudadana. En el marco de estas intervenciones, las autoridades desplegaron una flota de 2.300 vehículos y realizaron más de 40.000 verificaciones de antecedentes. El balance operativo dejó la histórica cifra de 14 toneladas de estupefacientes incautadas, además del decomiso de 360 armas de fuego y 62.000 armas blancas, impactando severamente la capacidad logística de los grupos delincuenciales. La fuerte estrategia judicial y de control se tradujo en la captura de 7.000 personas vinculadas a diversos delitos que afectan la tranquilidad vial de la capital antioqueña. Asimismo, las acciones en terreno permitieron la intervención de 550 puntos priorizados y el desmonte de 4.000 cambuches que eran utilizados para actividades ilícitas o que generaban problemas de orden público. 12:30 minutos, ya son las 12:30 minutos, noticias judiciales de Antioquia. Desmantelan red que estafó a más de 1.000 personas con falsos paquetes turísticos en Medellín. Dos integrantes de una red delincuencial que estaría utilizando falsas agencias de viaje para estafar a más de 1.000 personas en Medellín fueron judicializados con medida de aseguramiento en centro carcelario. La organización habría obtenido ilegalmente más de 14.000 millones de pesos mediante un sofisticado esquema que combinaba el engaño con el acceso fraudulento a información personal y financiera de sus víctimas. Según el ente acusador, la red creó varias empresas fachada que se presentaban como agencias de viaje legalmente constituidas, con oficinas, empleados e infraestructura comercial. Los establecimientos buscaban generar confianza entre los ciudadanos para ofrecer supuestas membresías, bonos y descuentos exclusivos en paquetes turísticos. Las principales víctimas eran adultos mayores, personas con limitaciones visuales o cognitivas y ciudadanos en condición de vulnerabilidad. Tras contactarlos, los convencían de asistir a las oficinas para reclamar los beneficios prometidos. Una vez allí, les solicitaban entregar sus cédulas, tarjetas bancarias y teléfonos celulares con el argumento de verificar su identidad y validar el supuesto beneficio. Mientras tanto, otros integrantes de la organización accedían a la información contenida en los dispositivos móviles para abrir productos financieros a nombre de las víctimas y realizar transacciones sin autorización. 12:32 minutos, ya son las 12:32 minutos.
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2: Un juez suspende auditoría de la Supersalud a la alcaldía de Medellín. El juzgado 31 laboral del circuito de Medellín ordenó la suspensión inmediata de la auditoría de la Superintendencia Nacional de Salud a la alcaldía de Medellín mientras se toma una decisión de fondo sobre la acción de tutela presentada por el distrito. La decisión judicial se conoce en medio de la creciente confrontación entre la administración del alcalde Federico Gutiérrez Zuluaga y la Supersalud dirigida por Daniel Quintero Calle. Apenas un día antes, la entidad de control anunció una denuncia penal contra el mandatario y otros funcionarios distritales por presunta violencia contra servidor público y obstrucción a la auditoría. Sin embargo, al admitir la tutela, el juzgado consideró que existen cuestionamientos serios y plausibles relacionados con la negativa de reconocer las recusaciones formuladas contra Daniel Quintero Calle y Juan David Duque García, así como por la posible intervención de funcionarios cuya imparcialidad ha sido controvertida. La tutela fue presentada por la Alcaldía de Medellín contra la Supersalud y el Ministerio de Salud. El distrito cuestiona el trámite que recibieron las recusaciones presentadas contra Daniel Quintero y Juan David Duque, funcionarios de la superintendencia que fue secretario privado durante la alcaldía de Quintero en Medellín. El despacho judicial señaló que la solicitud de amparo plantea dudas sobre la posible configuración de varias causales de recusación contempladas en el Código de Procedimiento Administrativo y de lo contencioso administrativo, además de una eventual vulneración al derecho fundamental al debido proceso. Fallo responsabiliza al Estado por no evitar crimen de trabajador amenazado en Caucasia. El Estado colombiano deberá indemnizar a la familia de un trabajador de ferretería en Caucasia, debido a que según los jueces no se tomaron las medidas necesarias para garantizarle la vida, aunque en el negocio habían denunciado previamente amenazas por extorsiones. La sentencia de condena que ordena el pago fue emitida en segunda instancia por el Tribunal Administrativo de Cundinamarca y establece que se desembolsen 500 salarios mínimos mensuales a los familiares del ferretero víctima de homicidio. Los hechos que originaron el fallo tuvieron lugar el 18 de mayo del 2019. Días antes, los propietarios de la ferretería La Hacienda habían denunciado que estaban siendo intimidados por parte de personas que se identificaron como integrantes del Ejército Gaitanista de Colombia, conocido como Clan del Golfo, conminándolos al pago de exigencias económicas o extorsiones. Luego de la denuncia, el Ejército montó un operativo de inteligencia para tratar de capturar a los delincuentes. Sin embargo, según el tribunal, las medidas de protección hacia el establecimiento no habrían sido suficientes y esas circunstancia desembocó en el asesinato de José Luis Díaz Romero, un vendedor de la ferretería La Hacienda, en hechos ocurridos en mayo del 2019. Este se había vinculado con el establecimiento comercial durante 5 años, desde el 2014 hasta el día en que lo asesinaron de varios disparos. La condena a pagar el equivalente de 875 millones de pesos se basa en el argumento de que las medidas de protección deben ser suficientes y eficaces para impedir que las amenazas se conviertan en hechos de violencia, algo que en este caso no ocurrió. 12:42 minutos, las 12:42. Noticias del departamento de Antioquia, mucha atención. Personal médico del Hospital Alma Mater realiza plantón por falta de pagos. Ante la crisis financiera y operativa que atraviesa el Hospital Alma Mater de la ciudad de Medellín desde hace aproximadamente 18 meses, el equipo médico y de salud del centro universitario realizó un plantón para exigir respuesta de las directivas, la Universidad de Antioquia y los gobiernos nacional y departamental. La protesta, según indicaron desde el personal médico, se realizó con el objetivo de alertar a la comunidad sobre la situación que afecta tanto a los trabajadores como a los pacientes de alta complejidad que tradicionalmente atienden este hospital. hospital. Según explicó Iván Mauricio Trompa, médico especialista en medicina interna y subespecialista en enfermedades infecciosas, y uno de los voceros, la principal causa de la crisis son los millonarios incumplimientos en los pagos por parte de las EPS, especialmente 9 EPS y Sabia Salud. Esta deuda ha generado una severa escasez de insumos médicos, el recorte de procedimientos electivos y retrasos prolongados en los salarios del personal. Asimismo, se pudo conocer que a la fecha a muchos trabajadores, particularmente médicos, les adeudan hasta 3 meses de salario, incluyendo la prima de mitad de año. Esta situación ha provocado la salida masiva de profesionales y en los últimos días despidos de especialistas, sobre todo en el servicio de urgencias, cuyas justificaciones aún no han sido aclaradas por las directrices, dijo el infectólogo y vocero médico Iván Mauricio Trompa. El recorte de personal ha sobrecargado los turnos de los médicos generales, enfermeras de urgencias y de servicios críticos. 12:43 minutos, ya son las 12:43.
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2: La Secretaría de Agricultura, Desarrollo Rural y Medio Ambiente de Concordia informa a los pequeños productores que deseen realizar su trámite para el programa Fondo de Acceso a Insumos Agropecuarios FAIA, que desde el martes, desde hoy martes 7 de julio y hasta el viernes 10 de julio, estarán atendiendo al público de 7:30 de la mañana a 12 del día en la Secretaría de Agricultura del municipio de Concordia. Invitamos a realizar sus trámites teniendo en cuenta este cambio temporal, informa Juliana María Toro Arredondo, Secretaria de Agricultura, Desarrollo Rural y Medio Ambiente en el municipio de Concordia. Mucha atención, le estamos informando, mucha atención, informamos a todas las personas que acompañaron en la enfermedad y sequía del señor Rafael Antonio Castañeda, a todos los que los acompañaron, Dios les pague de parte de la familia Castañeda Zapata. Se necesita pareja como caseros para finca cafetera en el municipio de Concordia o una mujer sola para alimentar personal. Interesado o interesada, comunicarse al 313-718-8358, 313-718-8358. Se invita a la comunidad de La Clara Arriba a una eucaristía que se realizará este próximo sábado 11 de julio a las 3 de la tarde en la caseta comunal. Invita a la Junta de Acción Comunal y el sacerdote de la Cámara Salgar. El Noa Noa en la Raya, Betulia, invita a Gran Rumba este próximo sábado 11 de julio desde las 7 de la noche con hora loca y mucha diversión más. A la mesa que más consuma se le dará media de guaro y habrá también chicharronada para todos los asistentes. Concurso de baile y muchas sorpresas más. Invitamos a las comunidades de la Raya, Betulia, Morelia, San Pacho, partidas y veredas vecinas. Invita Álvaro Gorra, su administrador. Se invita a la comunidad del Roblal en Salgar a una eucaristía que se efectuará hoy martes a las 4 de la tarde. Y en las Andes también habrá eucaristía hoy a las 6 de la tarde. Invita el párroco de la Cámara Salgar, Jaime León Vélez. A la comunidad de Caunzal, socios y no socios de la Junta, que el sábado habrá reunión de Junta de Acción Comunal a las 4 de la tarde en el Salón Comunal. Se espera buena asistencia. Invita a Mari Castañeda, la presidenta. Reunión de Junta de Acción Comunal del Cascajo Concordia el próximo sábado 11 de julio a las 4 de la tarde. No olviden llevar la cuota que se solicita allí. La reunión en la casa de Rosa Mejía. El día de ayer lunes se perdió una billetera de color café en el trayecto de La Bomba Terpel al Pinal en Concordia. Tienen los documentos de Martín Alonso Caicedo Zapata. Quien la encuentre, favor llamar al 350-689-5501 o traerla a esta emisora. Reunión de acueducto de La Aurora Llanadas este viernes 10 de julio a las 4 de la tarde en la caseta comunal de La Aurora, informa Gustavo Álvarez. Se informa a toda la comunidad del Socorro Concordia que el día de hoy hay vacunación desde la 1 hasta las 4 de la tarde en el Higuerón Concordia. Hoy se vacunará de 1 a 4 de la tarde en la escuela del Higuerón Concordia. Se aplicará la vacuna antigripal y a todos aquellos niños que tienen pendiente vacuna recuerden llevar el documento de identidad y el carnet de vacunas, informa Gloria Hurtado, vacunadora. Mucha atención, se informa a los socios de la Junta de Acción Comunal de la Arboleda Concordia, que tienen reunión este viernes 10 de julio a las 4 de la tarde en la caseta comunal, informa Lady Jiménez, la secretaria. La Administración Municipal de Concordia, a través de la Secretaría de Salud y Bienestar Social, informa a los adultos mayores que pertenecen al programa gerontológico que habrá actividad en las siguientes veredas así. Hoy martes 7 de julio en el Higuerón a la 1 de la tarde. Pasado mañana jueves 9 de julio, Rumbadero 9 de la mañana y Yarumal 1 de la tarde, y el viernes 10 de julio La María 9 de la mañana y La Arboleda a la 1 de la tarde. Para este encuentro, favor llevar fotocopia de la cédula las personas que aún no se han matriculado, informa Juliana C. Vélez, coordinadora del programa. Se invita a toda la comunidad de Burgos Abajo a una reunión con los prácticos cafeteros sobre técnicas. Es muy importante esta información. Se entregará en el local de la escuela de Burgos Abajo mañana miércoles 8 de julio a las 3 de la tarde. Invita a la Junta de Acción Comunal de Burgos Abajo. Mucha atención, las siguientes personas deben de de presentarse en la Sijín de Concordia. Haider Andrés González Díaz y Claudia Patricia Serna Vargas pueden también comunicarse al 323-273-2182, informa Lizeth Dayana Moreno, patrullera. La Fiscalía General de la Nación con sede en Andes requiere la presencia de John Freddy Bedoya Restrepo. Puede comunicarse a la línea fija 604-590-3108, extensión 40053, informa Daniel Alejandro Moreno Valencia, asistente del fiscal 1. La familia Betancur Pinchao da los más sinceros agradecimientos a las personas por el acompañamiento en el novenario de María Girlesa Betancur Ortiz. Para todos, un Dios les pague. Informes sociales.
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2: Son las 12:53. Noticias a esta hora, noticias de la Nación. El presidente Petro dice que entregará el poder a pesar de que le piden cosas inconstitucionales. El presidente de Colombia aseguró hoy martes, a través de un mensaje publicado en su cuenta de X, que entregará el poder el próximo 7 de agosto, fecha en la que concluye su mandato constitucional, y sostuvo que no permanecerá en el cargo pese a que, según dijo, le han solicitado hacer cosas que serían inconstitucionales. En su publicación, el mandatario afirmó que el proceso de entrega del gobierno continuará conforme a lo establecido por la ley, aunque insistió en que en el empalme seguirá desarrollándose de manera pública. El empalme es ante el pueblo.

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2: La cooperativa de caficultores de Salgar informa el precio del café para el día de hoy. Carga de café 125 kilos, factor 94, precio base 2.520.000, factor 94, 2.520.000, factor 90, 2.632.000, 2.632.000, factor 90 y factor 87, 2.722.000, precios del café para hoy en los puntos de compra de la cooperativa de caficultores de Salgar. La libra de café en la bolsa de Nueva York a esta hora cerró en $3.17, bajó 32 centavos de dólar. $3.17, cayó 32 centavos de dólar la libra de café en la bolsa de Nueva York. Un dólar en Colombia cuesta 3.350 pesos y el movimiento ha tenido tendencia a la baja. 3.335 pesos, baja 15 pesos el dólar hoy en Colombia. Baja el dólar en Colombia, baja la libra de café en la bolsa de Nueva York. Con esta información llegamos al final de Suroeste al Día Noticias. Dirección General, Antonio González Gallego. Coordinación Periodística, Libardo Egidio Ramírez Zapata. Mi nombre es Gustavo Alberto Restrepo Gutiérrez. Gracias por su sintonía. Nos escuchamos en nuestra ronda informativa mañana miércoles 7 de la mañana, y esta tarde los invito para que sigan disfrutando de la programación musical en esta tarde de hoy, martes 7 de julio.
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2: Una de la tarde, 12 minutos, la 1:12. Seguimos a esta hora con la programación musical de Radio Suroeste, potente y popular. En este, el correo musical de Radio Suroeste en los 1280 de la M y radiosuroeste.com. Mi nombre es William Cano y los estaré acompañando durante esta tarde de martes. Hoy es 7 del mes de julio del año 2026. Sean bienvenidos a esta programación musical de Radio Suroeste. La buena música a esta hora y en esta bonita tarde de martes.

Escuchábamos con Marco Antonio Solís y los Bukis y la canción Alguien se quedó llorando. 1:16 PM, la 1:16 en la potente y popular de Antioquia, Radio Suroeste, en los 1280 de la M. La buena música es ahora con ustedes. A ustedes que están en casa o en su sitio de trabajo disfrutando a esta hora, con mucho gusto. La buena música y también la buena vibra, porque estamos en épocas de mundial. Y la buena vibra para la Selección Colombia hoy en su enfrentamiento a las 2 de la tarde. Claro que sí, desde aquí, desde toda Colombia le mandamos la buena vibra y pueda avanzar en estas finales. Que le vaya muy bien y aquí estamos con la buena música para animarlos. Que les vaya muy bien, un día excelente para ellos en su partido de fútbol a las 2 de la tarde.

0: La música con Lucho Bermúdez y la canción Colombia Tierra Querida. Mucho ánimo para nuestra selección Colombia. Seguimos a esta hora complaciendo el gusto musical de nuestra audiencia que nos acompaña día a día, en la mañana, en la tarde y parte de la noche, disfrutando de la programación musical de La Potente y Popular. Por aquí me acompañan oyentes. Muy, pero muy buenas tardes.
1: William, ¿qué más? ¿Cómo está?
0: Muy bien, usted. William,
1: me saluda a Alberto Correa y a Fabio.
0: Sí, señor.
1: En la Valdivia, que están comiendo café y renegando, sí, con el calor. Y les coloca ¿Quieres que te ruegue?, de Vicente Fernández.
0: Claro que sí, con mucho gusto, saludando a todos los trabajadores que en esta tarde soleada, esperemos pronto les llegue la fresca para finalizar muy bien, excelentemente, sus labores en el día de hoy.
2: Muchas veces.

0: quien ya te vaya mal, que Dios te acompañe.
1: Vicente Fernández, ¿quieres que te ruegue? 1:23, la hora, 1:23 en Radio Suroeste, la potente y popular de Antioquia.
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1: A esta hora me acompañan por aquí oyentes. Muy, pero muy buenas tardes.
4: Hola, Humilia, ¿cómo atardeció? Qué alegría oírlo por la mañana y después de mediodía también. Dios lo bendiga.
1: Muchísimas gracias.
4: Hola, Amparo Manso de Partidas de Morelia. Para ver si me hace el favor y me coloca la canción Todo se ha ido por el Conjunto América. Para Amparo Manso en Partidas de Morelia. Dios lo bendiga. Una feliz tarde.
1: Chaito. Igualmente una feliz tarde para nuestra audiencia. Amparo Manso en Partidas de Morelia. Está con Radio Suroeste, potente y popular, y a esta hora la saludamos.

0: El conjunto América, todo se ha ido. 1:27, la 1:27. Esta es Radio Suroeste en los 1280 de la M. Bonita tarde para disfrutar de la buena programación.
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0: Estoy saludando a Sara, nos escucha en Altamira.

0: La música con Arely Senao, Soy la Otra. 1:42, la 1:42 en Radio Suroeste, potente y popular.
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0: A esta hora me acompañan por aquí oyentes, muy buenas tardes.
2: Muy buenas tardes, don William. Don William, para que me haga el favor y me salude a Leida, Isabel, Jefferson y el Cali en Finca Don Henry Zapata con la canción Eres Todo en Mi Vida, Darío Gómez. Muchísimas gracias y que tengan una feliz tarde.

0: Darío Gómez, eres todo en mi vida. 1:47 PM, la 1:47 en Radio Suroeste, potente y popular.
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0: Saludos para Gloria Colorado en Hoyo Frío de parte de Diana María Velázquez y nietos en el Huila.

0: Jorge Luis Ortúa, me voy a ver a mi madre. 1:50 PM, es la 1:50.
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0: Estoy saludando a la familia Galeano Mejía, de parte de un amigo en Altamira. 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

0: Escuchábamos a Raúl Santi y la canción Como un picaflor. 1:54 de la tarde, la 1:54 en Radio Suroeste, potente y popular.
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0: Estoy saludando a Alonso, nos escucha en Altamira.

0: Uriel Hernández, La Envidia. 1:58 PM. Es la 1:58. 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
0: Estoy saludando a Luis Fernando Molina en el día de su cumpleaños en la finca El Guamo. Muchas felicitaciones para Luis Fernando hoy en el día de su santo. Que cumpla muchos años más. Que el Señor le colme de muchas bendiciones y mucha suerte en estos días venideros. Muchas felicitaciones. Todos nuestros oyentes, el día de su cumpleaños, claro que sí, los felicitamos en este su día de santo.

0: Luis Alberto Posada, Sin Rencor. 2:02, las 2:02 en Radio Suroeste. Vamos a una pausa y ya venimos.
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0: La Sonora Dinamita, pobre muchacho. 2:08 p.m, son las 2:08 en Radio Suroeste.
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0: Estoy saludando a Iván Ruiz en el Palmar Concordia. Disfrutan de Radio Suroeste.

0: Las Hermanas Calle, Noche de Estrellas, 2 de la tarde, 11 minutos, las 2 y 11 en Radio Suroeste, en los 1280 de la M. Disfrutan de la buena música. Este es El Correo Musical.
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0: Oyentes por aquí en sintonía, muy buenas tardes.
5: No, ya no, hombre, buenas tardes, hombre, compadre, ¿cómo está? Oye, me pongo el temita.
0: Sí, señor.
5: Se fue la traidora. Es que no dañó de tú, ya no, ya no diga, ya fue el programa tan bueno, ok, bye bye.
0: Listo, con mucho gusto, Elkin en Betulia, lo saludamos.

0: Los hermanos González, se fue la traidora. 2:15 p.m. Tenemos la hora, son las 2:15.
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0: acá de Cristian Vargas en Santa Rita, Betulia. Están con Radio Suroeste.
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0: La música con José Arbey, la canción Plata pero Poquita. 2:19 p.m, son las 2:19. Estás escuchando los 1280 de la M y también para nuestra audiencia en las diferentes ciudades que nos escuchan a través de radiosuroeste.com.
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0: A esta hora me acompañan por aquí oyentes. Muy buenas tardes.
2: Don William, buenas tardes. ¿Cómo amaneció?
0: Muy bien, usted, muy bien, gracias.
2: Diosito lo bendiga y a todos los radio oyentes de esta prestigiosa emisora, don William.
0: Muchas gracias.
2: Don William, para pedirle el favor de complacer a mi mamá, Aura Rosa Pulgarín, en La Cuelga España, con el disco Soñé con ella. Don William, una feliz tarde, que Dios me lo bendiga y bendiciones de Dios para ti y para todos allá.
0: Amén y que así sea. Muchas bendiciones para nuestros oyentes, oyentes en La Cuelga. Están con Radio Suroeste, la potente y popular de Antioquia.

0: Los paisanitos, soñé con ella. 2:22, son las 2:22.
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0: Saludo para Raúl Zapata, nos escucha en Santa Rita Abajo.

La música con el dueto Buritica y la canción No lloren por mí. Ya son las 2 de la tarde 25, las 2 y 25. Por aquí estoy saludando oyentes en el Carmen de Atrato. Aide nos escucha. La saludamos.

0: Embrujo Vallenato, Historia Gris. 2:30 PM, son las 2:30. Vamos a una pausa y ya venimos.
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0: La voz de María Conchita Alonso, Noche de Copas, 2 de la tarde 36, son las 2 y 36.
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0: Oyentes, a esta hora en sintonía, muy pero muy buenas tardes.
3: Don William, muy buenas tardes.
0: Sí, muy buenas
3: tardes. Don William, fueras tan amable de programarme el temita musical Nunca Suficiente de Los Ángeles Azules. Dora en la Vera del Cedrón Pueblo Rico. Muchas gracias.
0: Dora en el Cedrón Pueblo Rico, la saludamos.

0: Lafourcade con Los Ángeles Azules, Nunca Hay Suficiente. 2:41 PM, son las 2:41.
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0: Saludo para Pedronel Álvarez, nos escucha en Santa Rita, Concordia.

0: Él es Willy Rey, murió mi madre. 2:46 PM, son las 2:46 en Radio Suroeste.
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0: Oyentes, a esta hora, muy buenas tardes.
2: Muy buenas tardes, don William, ¿cómo está?
0: Muy bien, usted, muy bien, gracias.
2: Mira, para que me hagas el favor y me coloque la canción En Vida de Segundo Rosero. Para una fiel oyente en la vereda Poleal. Muchísimas gracias, don William, que estés muy bien.
0: Con mucho gusto, nuestra audiencia en Poleal. Están con Radio Suroeste.

0: Segundo Rosero y la canción En Vida, 2:49, son las 2:49.
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0: Seguimos con más canciones, complaciendo su gusto musical. Un saludo para Gerardo Campillo, nos escucha en La Mada.

Neftalí y José y la canción Traidora y Perjura. 2:52 PM, la hora son las 2:52. Más canciones a esta hora. Están disfrutando de Radio Suroeste.

0: Es la música con Jorge Oñate y la canción Nunca Comprendí Tu Amor. Son las 2 de la tarde, 57. Son las 2 y 57 en Radio Suroeste, potente y popular.
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0: A esta hora saludo a Elena López, nos escucha en Villanueva del municipio de Salgar.

0: Las Trigueñitas y la canción Mi Triste Orfandad. 3 de la tarde en punto las 3. Vamos a una pausa comercial y ya venimos.
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0: Leo Rodríguez y la canción Amar y Amar. 3 de la tarde, 7 minutos. Tenemos la hora, son las 3 y 7.
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0: A esta hora me acompañan oyentes. Muy buenas tardes.
2: Don William, buenas tardes. Don William, para que me haga el favor, si es tan amable, me haga el favor y me complace a Pedro José Caicedo en Atarquiza Algar con el disco Sin Rumbo Voy. Don William, muchísimas gracias y feliz tarde.
0: Igualmente una feliz tarde para nuestra audiencia. Mucho gusto, la saludamos. Escuchan a esta hora el Correo Musical por Radio Suroeste en esta tarde de martes. Hoy estamos a 7 del mes de julio.

0: Es el dueto Danubio, Sin Rumbo Voy. 3 de la tarde, 10 minutos, la hora, las 3 y 10.
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0: Saludos para oyente en Monte Abajo.

0: Vicente Fernández, la llamada. 3 de la tarde, 14. Las 3 y 14.
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0: Oyentes, para aquí en sintonía, muy buenas tardes.
5: Hola, William, muy buenas tardes.
0: Sí, muy buenas tardes.
5: ¿Cómo está?
0: Muy bien.
5: William,
0: gracias
5: para
0: a Dios.
5: Saludar a Gloria Correa de Naveredera Causal. Me va a hacer el favor y me coloca la canción Si lo adivinas, por Elenita Vargas. Muchísimas gracias, William, que tenga una excelente tarde.
0: Igualmente una excelente tarde para nuestra audiencia en Causal.

0: El dueto revelación, viaje sin regreso. 3 de la tarde, 21 minutos. Son las 3 y 21 en Radio Suroeste.
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0: Estoy saludando a Diana, nos escucha en Armenia, Mantequilla.

0: recordando a Jason Jiménez, a dúo con Luis Alfonso y la canción Destino Final. 3 de la tarde, 24 minutos, son las 3 y 24. Está en Radio Suroeste en los 1280 de la M.
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0: Estoy saludando a Falira, nos escucha en Concordia.

0: Lisandro Mesa, Guayabita Madura, 3 de la tarde 28, son las 3 y 28.
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0: Oyentes a esta hora en sintonía, muy pero muy buenas tardes.
2: Don William, buenas tardes.
0: Sí, muy buenas tardes.
2: Le habla John, un fiel oyente acá del municipio de La Estrella.
0: ¿Qué más, John? ¿Bien o no?
2: Amable, me complace con la canción de Obsesionado por los Relicarios.
0: Sí,
2: don
0: señor.
2: William, que tenga una feliz tarde, muchas gracias.
0: Con mucho gusto nuestros oyentes a esta hora en la compañía de Radio Suroeste, allá en La Estrella y toda el área metropolitana de Medellín. En esta hermosa tarde, disfrutando de la buena música, los que están en casa y les gusta de la buena radio, con Radio Suroeste, escuchan lo mejor de la cultura antioqueña, cultura

0: Escuchábamos con los relicarios y la canción Decepcionado. 3:30 PM, son las 3:30 en Radio Suroeste. Vamos a una pausa y ya venimos.
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0: 3:35 PM, las 3:35. Seguimos a esta hora con la programación musical. Por aquí me acompañan oyentes. Muy buenas tardes.
8: Señores, Radio Suroeste, muy buenas tardes.
0: Sí, muy buenas tardes.
8: Son tan amables para complacer a mi señor padre, Iván Pérez.
0: Sí, señor.
8: En el Morro Titiribí.
0: En el Morro
8: con
0: Titiribí.
8: Con la canción, claro, del dueto revelación, Mi Vida Es Prestada. de parte de su hijo Hugo Pérez y su familia desde aquí de la ciudad de Bogotá.
0: Desde Bogotá.
8: Muchas gracias. Dios los bendiga. Una feliz tarde.
0: Igualmente.
8: Los sintonizamos desde aquí en la ciudad de Bogotá.
0: Muchas gracias.
8: Gracias.
0: Por la sintonía desde la ciudad de Bogotá, allá en la capital de la República. Nos escuchan a través de radiosuroeste.com y a través de las plataformas digitales de radios. Ahí nos pueden encontrar como Radio Suroeste y disfrutar de nuestra programación en cualquier parte del mundo.

0: El dueto revelación, mi vida es prestada. 3:39 PM, son las 3:39.
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0: Saludo para Argemiro, nos escucha en Monte Abajo.

0: Vicente Fernández, Mujeres Divinas, 3 de la tarde, 43 minutos, son las 3 y 43. 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
0: Oyentes, a esta hora, muy, pero muy buenas tardes.
2: Buenas tardes, don William, ¿cómo estás?
0: Muy bien,
2: con
0: usted,
2: Mariluz,
0: muy bien,
2: Molina, de acá de la vereda del Cedrón.
0: Sí.
2: A ver si me hace el favor y me complace con el tema... que por qué te quiero, Carlos Mata. Muchas gracias, que tenga una feliz tarde.
0: Igualmente una feliz tarde para nuestra audiencia. Está sintonizada con Radio Suroeste.

0: Él es Carlos Mata y la canción Que por qué te quiero. 3:47 PM, son las 3:47.
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0: Oyentes, a esta hora en sintonía, muy buenas tardes.
3: Hola, buenas tardes, don William, ¿cómo estás?
0: Muy bien, ¿y usted? Muy bien, gracias.
3: Espero que se encuentre bien usted y toda su familia. Don William, para una complacencia, para hacer una favor, me complace Rosalba en el Polo Casagrande.
0: Polo Casagrande.
3: Con la canción Prenda del Alma. Prenda Muchas del alma. Gracias y que tenga una excelente tarde.
0: Con mucho gusto, una excelente tarde para nuestra audiencia en las diferentes veredas de Concordia. Diferentes fincas en el suroeste de Antioquia. A esta hora disfrutando de esta bonita tarde cuando va llegando la fresca. Y el buen entretenimiento con Radio Suroeste. Somos la potente y popular de Antioquia.

0: El trío Gran Colombiano, Prenda del Alma. 3 de la tarde, 50 minutos. Son las 13:50 en Radio Suroeste.
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0: Saludando oyente en La María, nos solicitan esta canción.

0: Segundo Rosero, sabor a miel. 3:54 PM, son las 3:54. 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
0: Oyentes a esta hora en sintonía, muy buenas tardes.
3: Buenas tardes, don William. Sí, muy buenas tardes. Para saludar a la Carmona del Alto de Rayos. Sí. Los Amparo Carmona en Betania. Sí. Amparo Carmona en la Estrella de Ricó. Gonzalo Carmona y señora en San Carlos, Buenos Aires. Y Gloria Cecilia Carmona Giralda Jardín. Con la cancioncita de los relicarios, no estoy vencido. Muchas gracias, una feliz tarde.
0: Igualmente, una feliz tarde en nuestra audiencia a esta hora. En esta tarde disfrutan con Radio Suroeste.

0: La música con los relicarios y la canción No Estoy Vencido. Ya tenemos las 3 de la tarde, 58 minutos. Son las 3 y 58 en Radio Suroeste.
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0: Para Alejandro Flores en el municipio de Tarso.

0: Ellas son las Dalias y la canción Ave Viajera. 4 de la tarde en punto a las 4. Vamos a una pausa y ya venimos.
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0: Los inquietos del vallenato, beso tras beso. 4:09 son las 4:09 en Radio Suroeste, potente y popular.
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0: El dueto Burítica, Nadie Me Espera. 4 de la tarde, 13 minutos, son las 4:13 en Radio Suroeste.
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0: Saludo para Julio César Durango, donde se encuentre.

0: Escuchábamos con los legendarios y la canción Mujer Ajena. 4 de la tarde, 16 minutos, son las 4:16 en Radio Suroeste.
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0: Saludo para Gabriel Gaviria, nos escucha en el barrio del municipio de Angelópolis.

0: Argiro Salas, pasaste al olvido. 4 de la tarde, 19, las 4 y 19.
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0: Oyentes, muy buenas tardes.
2: Don William, que sea una excelente tarde. Mucho calor por acá, por España.
0: Sí, señor, bastantico.
2: Y el oyente de la emisora, John, para un disquito, si es tan amable.
0: Sí, señor.
2: Del dios azteca, tu amor y el mío. Gracias, don William.
0: Nuestros oyentes a esta hora con Radio Suroeste. Con mucho gusto los complacemos.

0: Es el dueto Azteca, tu amor y el mío. 4 de la tarde, 23. La hora, las 4 y 23.
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0: Oyentes, muy buenas tardes.
2: Don William, buenas tardes. Habla con Gloria Rico. ¿Será que usted es tan amable y me coloca una canción que se llama El cigarrillo de Ana Gabriel? Muchas gracias y feliz tarde. Dios lo bendiga.
0: Una feliz tarde para nuestra audiencia en los diferentes municipios del suroeste. Estamos en esta tarde para complacerlos.

0: Ana Gabriel, El Cigarrillo. 4:27 PM. Tenemos la hora, son las 4:27.
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0: Saludos para Silvio Correa, nos escucha en la vida.

0: Es el binomio de oro y la canción Tres Palabras. 4:32, las 4:32. Vamos a una pausa y ya venimos.
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0: A las 4:35, seguimos con la programación musical. A esta hora con más oyentes, muy buenas tardes.
7: Muy bien, buenas tardes.
0: Sí, muy buenas
7: ¿cómo
0: tardes.
7: Está?
0: Muy bien, usted, muy bien, gracias.
7: Don William, para escuchar el cajón de fina madera, por favor. Sí, gracias, muy amable.
0: Con
7: Dios lo bendiga.
0: Gusto. Igualmente, nuestra audiencia a esta hora. La mejor sintonía en esta tarde. Cuando va llegando la fresca al suroeste de Antioquia. Con la buena música en esta bonita tarde de martes.

0: Alberto Posada, Cajón de Fina Madera. 4:38 PM, son las 4:38.
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0: Saludo para Audiencia en Morelia.

0: Saludos, hermanos Gómez. Murió mi padre. 4:41 PM. Son las 4:41.
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0: Los Tupamaros, tu ausencia. 4:44 PM, son las 4:44.
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0: Estoy saludando a Hernando Colorado, nos escucha en el municipio de Amagá.

0: Lupe y Polo, quiero que sepas. 4 de la tarde, 47 minutos. Son las 4 y 47.
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0: Trío Los Caciques, Soy lo Prohibido, 4 de la tarde 50 a las 4 y 50.
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0: Oyentes, a esta hora, muy buenas tardes.
2: Buenas tardes, don William. Te aseguro que se encuentre bien.
0: Sí, señora, muchas gracias.
2: Hola, Doralía Caro de Palmitas.
0: Hola, Doralía,
2: ¿cómo está? Para saludar a Ana Julia en Palmitas.
0: Sí.
2: Me coloca el disco El Último Beso de Mi Madre, que lo canta Los Jumbos. Una feliz tarde, que Dios te bendiga.
0: Igualmente, Dios la bendiga a nuestra audiencia a esta hora, disfrutando de esta hermosa tarde, este atardecer en el suroeste de Antioquia, contemplando estas bonitas canciones del recuerdo.

0: Son los Jumbos, el último beso de mi madre. 4 de la tarde, 54. Son las 4 y 54. 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
0: Oyentes, a esta hora, muy buenas tardes.
2: Muy buenas tardes, don William. ¿Cómo está, don William?
0: Muy
2: don
0: bien,
2: William,
0: bien,
2: reportándole sintonía aquí en la finca del Cedro en Balsalito con Jairo Miranda.
0: ¿Qué más, Jairo? ¿Bien?
2: A ver si me hacía el favor y me saludaba el abejorro.
0: Sí, señor.
2: El abejorro en Armenia Mantequilla y Trabajadores.
0: Sí, señor.
2: A Pacho aquí en la finca del Cedro, a Vanessa, sí. A Cristina, a Sigitalí.
0: Sí.
2: Con el disco Solo en Don William y que Dios me lo bendiga. Muchísimas gracias, don William.
0: Es con mucho gusto, todos nuestros oyentes a esta hora. Nuestra fiel audiencia desde el municipio de Titiribí.

0: Los hermanos Valencia, solo en el mundo. 4 de la tarde, 57, las 4 y 57.
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0: Saludo para Cheo, nos escucha en la estación del municipio de Tarso.

0: La música con Lupe y Polo por tus traiciones. 5 de la tarde en punto a las 5 en Radio Suroeste. Muy bien, amigos oyentes, hasta este punto los estuve acompañando. Ustedes, como siempre, muchas gracias por su participación y sintonía a través de Radio Suroeste. Si Dios lo permite, nos reencontramos mañana en una nueva emisión. Continúen disfrutando este resto de tarde. En unos instantes ya vienen las tardes cuyanas. Feliz tarde para todos. Hasta entonces.
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Son las 6 de la tarde y 10 minutos. 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
3: Son las 6 de la tarde y 13 minutos.

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1: Son las 6 de la tarde y 20 minutos.

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1: Son las 6 de la tarde y 26 minutos.

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2: Son las 6 de la tarde y 33 minutos.

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0: Son las 6 de la tarde y 39 minutos.
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Son las 6 de la tarde y 44 minutos. 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